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4: Buenos días, buenos días, alegría. Feliz inicio de semana, corazones. Que esta semana sea bendecida para ustedes. ¡Arriba esas nachas! ¡Sacúa esa cuerpa suculenta que se gasta! Autoanímese, que no siempre tenemos a esa persona que nos dé ese empujón o esas palabras de aliento que necesitamos. Así que toca hablar con uno mismo, que eso no es malo, no es pecado. Simplemente decir fulanito de tal, vos podés, hay que trabajar, hay que hacerlo. Por esto y esto y esto. No hay nada más rico que nos motiva o a unas grandes deudas para ir a trabajar. Tenemos suficiente motivación para ir a levantar esas nachas, ir a la trabajación, porque esas deudas son la motivación que tenemos. ¿Qué más motivación que ya en segundo plano sería nuestra bichira, verdad? Bienvenidos, corazones, al vacilón de la mañana. Este es mi último día viniendo a las 5 de la mañana. Y mañana, si no estoy mal, le toca a Luisito. Todo este resto de la semana le toca a Luisito Saldaña. Y por último, a Tilín en este horario. Nos estamos turneando, como he venido diciendo, ya que se está de vacaciones. Entonces tenemos que entre los tres repartirnos este turno parejito. Yo de nuevo voy a estar en la pulpería de 1 a 5 el día de hoy. Casi que no voy a venir porque estamos con la gira futbolera y en breve les vamos a estar diciendo dónde vamos a estarlos visitando para que se den su vueltín y puedan llevar premios a casita de nuestros patrocinadores. Recuerden que estamos con Canal 2 en conjunto con nosotros, Radio La Tuani 100.3 FM. O sea que llevamos prácticamente dobles premios. Los patrocinadores de ellos y los patrocinadores de nosotros. Así que si usted también quiere saber de qué se trata, como buen chismoso nicaragüense que es, todo lo vamos a estar transmitiendo a través de Facebook, lo que se viva en las universidades y en los barrios distintos de Managua con la gira futbolera de Canal 2 y Radio La Tuani, ¿ok? Así que, amores, yo quiero mis buenos días. Que me dé mis buenos días, que se me reporte quién está vivo después de este fin de semana. ¿Quién está presente? Voy a tener que pasar la lista. 7676-8271. También si te quieres agregar a esta gran familia Tuani, con muchísimo gusto. Y te mando tu sticker para que ya sepas que sos parte de esta gran familia y de la jodienda que se arma aquí. Vamos entonces con un par de rolitas y yo vengo con sus notitas.

0: las 5:23.
1: ¡Buenos días, Nicaragua! ¡Buenos días, Nicaragua del Norte! ¡Buenos días!
2: Hola, buenos días, señorita. ¿Cómo amaneció?
1: Bien, gracias.
2: Solita para mí, porfa, de Don Omar y Sayon Elena. Estamos en vivo.
1: Ya tan temprano. Solita para mí, ¿dónde está? Vamos a buscarte, la que no me la encuentro ahorita aquí.
3: Buenos días, Ceret. Buenos días. Feliz inicio de semana y un feliz lunes, primer lunes de julio, Ceret.
1: ¿Qué?
3: Con la bendición de Dios y la paz de Dios con todos nosotros, Ceret. Estamos amén. En vivo.
1: Eso es, sí me gusta, que se me reporte, que día presente.
4: Muy buenos días, Ceret. Bendiciones, buen feliz inicio de semana. Pues, Dios te cuide y te guarde grandemente.
1: Amén.
4: Aquí estamos en vivo, Ya estamos aquí rodando en la calle.
1: Oigan, a este vos. ¿Te pasás? Tan de mañana.
5: Buenos días, Ceres. Espero que tengas un excelente día lleno de bendición. Usted y su familia, mi amor. Bendiciones.
1: Igualmente para ustedes, mis corazones bellos. Ajá.
6: Ay. Buenos días, chaparrita linda, bella, preciosa, futura madre de mis hijos. ¿Cómo amaneciste? Cosita rica, con sabor a fresita, bañada de chocolate. Ay.
1: Mucha imaginación.
7: Buenos días, Aceret. Buenos días.
1: Alice. Buenos días.
7: Aquí estamos en vivo con la Tuani. Empezando semana. Uh-huh. Con este algo movido ahí para despertarnos, Saluda ahí a todos los indrivers que andan volando merengue desde temprano.
1: Saludos pues para todos ellos. Ve, pero si estoy poniendo movido para ponerle las pepas bien abiertas. Aquí a esta hora nada de canciones jambecas, por favor, ya se los digo. Nada de eso. Qué tristeza, buenas.
8: Buenos días, bebé Suki. Inicio de semana. Que tengas un excelente día, mi reina. Bendiciones para ti, tu familia y toda la familia Tony.
1: Igualmente.
8: Estamos en vivo, mi reina. Bendiciones, cuídate, bebé.
1: Uno más.
9: Buenos días, salud y bendiciones, Sare. ¿Crees porque me pueda poner una rolita, Sare? Ponerme pantalón blanco de People. Si podés, si no me avisas para pedirte otra.
1: Sí,
9: así
1: puedo.
9: Estamos dándole dura la trabajación. Porque aquí que tengo unos 70, 80 años, quiero ser sugar papi. ¿Sí me entiendes, mente? Dale, que estamos en vivo con la Tuani.
1: Oí vos. Está bien. Sugar papi, oílo. Pero vos sabés que la edad está llegando, no se puede decir sugar papi, solo sugar. Por la vejez, vos sabés. Está bueno, sí, estás pensando. Si te gustan las Nelfi, uno se tiene que arriesgar a tener un buen ahorro para poder qué ofrecer. Lo dice Luigi, no yo, ¿oyeron? Acuérdense que aprendieron de él, no de mí. Yo me desblindo de esa clase. Y hablando de eso, de clasecitas y de mujer y para papá y piripipí, pues les cuento. Oiga esto, mi esposa casi tiene la razón todo el tiempo. Las mujeres tienen una sabiduría infinita para comprender lo que es correcto e incorrecto y de cómo funciona realmente el mundo. Oiga esto, lo dijo un actor famosísimo que yo creo que más de alguno de ustedes lo conocen, que se me escape el nombre. Ahorita dice que un actor famoso por sus papeles fríos, ese es el papel que hace normalmente al maje, soltó unas palabras cálidas y ha escuchado el mundo. En una entrevista reciente que le hicieron a este tipo, el actor irlandés habló de las mujeres que marcaron su vida y dejó una frase que le dio vuelta al mundo. Y hasta lo tienen en mayúscula todo lo que dijo el hombre. Imagínate vos. Dice que contó que fue criado por su madre y su abuela, o sea, únicamente solo dos mujeres. Y sus hermanitas, tanto como a su esposa, quien siempre dice que tiene la razón, según sus propias palabras del actor, su abuela vivió en un pequeño apartamento junto a la casa familiar. Desde que él tenía 4 años y para él se fue a un lugar que era prácticamente su refugio. Espéreme, que aquí viene lo bonito. Se lo estoy para que me puedan entender. Muchos no podían creer el contraste entre el personaje, que es frío, todo glacial, por decirlo así, interpreta muchos papeles en muchas películas. Este hombre que se ve así es tan agradecido con las mujeres de su vida que fue uno de esos momentos que nadie esperaba de él, porque vos lo mirás y se ve con una gran cara de perro, el maje, pipí. Que pareciera que no tuvo vida. Al final, quizás su papel más recordado no es una pantalla, sino en la forma tan sencilla que se puede expresar de su familia, de su esposa y en sí de su abuela y sus hermanas. Pero aquí donde lo que dejó incógnito y que le dio vuelta al mundo es que dice: las mujeres tienen una sabiduría infinita para poder comprender lo incorrecto y lo correcto. O sea que ellas siempre tienen la razón. Escuche bien, lo dijo un famoso. Y yo aquí yo se lo dije hace mucho tiempo atrás, hace mesecitos, de que se hizo un estudio y este tipo me imagino que ni sabe que existe ese estudio. Y lo dijo por sí solo en sus palabras. De que hombre que le hace caso a lo que diga su mujer le va a ir bien en la vida. Son hombres más exitosos, de hecho. Son hombres que si saben escuchar a su mujer, van a ser hombres precavidos. Y ese es el pleito que las mujeres tenemos a veces con nuestro marido, bo. Yo al mío así le digo: cuando vos me escuches, te va a ir bien. Porque tal cosa, mira, le digo, puede que pase esto, esto, esto, se lo desgloso, le doy desarrollo, introducción, final, en medio, todo lo que vos querás, paréntesis, corchete, todo se lo pongo los planos. Anda, ves, allá viene con las manos en las dos nalgas diciendo: amor, todo lo que tenía diciéndome hace rato tenía razón. Ah, bueno pues, seguime llamando loca, seguime llamando ridícula, exagerada. Y ahí está pues, diría mi mamá, estréllese para que se dé cuenta, muy cabrón. Y a veces me molesta que el hombre cree que la mujer es por joder, que le dice las cosas. Es por su mandito bien. Es su mandito bien. Por eso a veces ahí dejamos que se estrellen para que se den cuenta que uno no los está jincando por joderle las vías, sino por protegerlo, porque nos importa. Eso es así. Corazón, no te escucho nada. Si me mandas el audio bien, con mucho gusto.
0: Buenos días, chaparrita preciosa. Saludos y bendiciones en este inicio de semana. Estamos en vivo por la Tuani. Aceres, mira, uh-huh. ¿Será que me puedes sacar de una pequeña duda que me anda martillando la mente ahorita? Ajá. Te voy a poner un poquito en contexto. Mira, el asunto está así. Yo pasé toda la semana pasada en peleadera con la mujer, ¿me entiendes? Matándonos.
1: Ok.
0: Pero hoy en la mañana esa mujer se levantó, me hizo un rapidín y antes de venirme me dijo: que te vaya bien, mi amor, al trabajo, sos mi manzanito preferido. Uy. Y yo me quedé pensando, ¿por qué me dijo manzanito y por qué me dijo mi manzanito preferido? ¿Será que tiene otros manzanitos por ahí? ¿O cómo está la vuelta? ¿O por qué me dijo manzanito? Ayúdame ahí, por favor.
1: Ay, señor, fíjate que hasta a mí me hiciste dudar. Tenéis razón, hasta a mí me hubiera dado de qué pensar. Pero, ¿por qué no brincaste en el momento? ¿Por qué no dijiste, ay, es que tenés otro manzanito preferido? No sé. Recordá que nosotras las mujeres somos calculadoras y a veces decimos cosas en doble sentido para provocar y despertarlos a ustedes de algo. O sea, para ver si reaccionás, para ver si pusiste atención. Y aquí viene lo chistoso. Y aquí vienen las estupideces.
10: Estúpido.
1: Que pones atención a esas bananadas, pero las cosas que realmente deberías de poner atención, no las pones. Y ese es el pleito. Pero si dice manzanito preferido, ahí hay una doble, hay gato encerrado. O es lo que vos dijiste, o es que lo hizo nada más por joderte a ver si vos decías algo. Eso es todo, corazón. Y decir, como dice la canción, sin preocuparse, es como hay que vivir.
11: Buenos días, buenos días.
1: Buenos días.
10: Clase labia, te trae vos labia.
1: ¿Y ay?
10: ¿A cómo te dicen a vos la señora labia? ¿Cómo es eso que le vamos a hacer caso a la mujer, Aceré?
1: Pues sí.
10: No, hombre, tampoco así, Aceré.
1: Eso no es labia, corazón, es sabiduría que le estoy compartiendo a ustedes, los varones, de mañana. ¿Cuál es el pleito? Tenés paz en tu corazón, estamos de mañanita como para que querrás pelear, se te va a ir el angelito de lado que andás, jodido. No es labia. ¿Me vas a decir que una vez en tu fucking vida no te ha pasado algo que tu mujer te advirtió y a la hora llegada pasó y vos decís, tenía razón esta hija de su mamá, decís vos? Claro, no se lo vas a llegar diciendo por no darle el alagardón, como dicen. A veces el hombre se queda callado, se traga las cosas, mastica y traga y no le llega diciendo a la otra porque sabe que le va a pegar su real pu. No son estupiditos.
11: Si ella le dice manzanito preferido, usted le dice, por lo menos pasa voltaje, bebé.
1: Está bueno, está bueno. Esta es la manzana que te come y te gusta, mi amor.
12: Buenos días, buenos días, buenos días, buenos días, mi chaparrita linda, buenos preciosa. ¿Cómo amaneciste, mi reina? Feliz inicio de semana.
1: Gracias.
12: Bendiciones para todos. Un besito en esos dos labios, mi amor. Ponete llorarás de arraque y me quedo ahí, mi amor. No, no, no, mentira. Ponete no. El mundo de chimbala.
1: Ya decía yo que me ibas a pedir eso un lunes empezando. No, mi que quiere llorar, pipi.
13: Yo solo sé que soy un chivo.
1: No, hombre, no seas así tan de mañana dándole esas malas energías, ¿eh?
13: Estúpido, estúpido.
1: Eso no, eso no. Imagínate un actor famosísimo. Ah, ¿sabes cuál actor es? El que hizo supuestamente que era el científico de la bomba. Que se hizo la bomba nuclear. Te estoy hablando del 1900, no me acuerdo. O el 1800, no me acuerdo. Ese maestro mía tan frívolo. ¿Y quién diría que en una entrevista iba a hacer eso, iba a decir eso? Vos lo ves y ese maestro parece que no tiene ni un sentimiento, loco. Pero por fregar, yo les he dicho, hagan la prueba. Voy a hacerle el caso a la loca esta del vacilón. Voy a escuchar un día a esta loca a ver si llega a acertar en algo. Es que el sexto sentido que tiene la mujer, juradito que no le falla. Oh. Amor, no te vayas por aquí porque la calle, fíjate que me habían dicho que vos sos loca, vos solo babosada, te vienen diciendo, vos todo crees, vos todo haces caso. Allá a la hora de llegar se fue un hoyo el mae. Solo te acordás de tu Nelfi que está en la casa. Solo de eso te acordás, pero claro, no le vas a llegar diciendo. Porque ya sabes lo que te toca. Yo nada más les dejo esa onda que para que sean, vean ustedes que las cosas vienen recalcando. Para que sigamos aprendiendo, sigamos escuchando. Consejos sanos para una vida mejor. El que sabe escuchar y agarra consejos, llega viejo, dice el dicho. Voy con lo que ustedes piden. Ajá, antes, ¿eh? ¿Qué es lo que me mandaste a decir?
12: Hacer it. Ajá. Para el brother, hacer it. Cuando la mujer se levanta así, cariñosa, que manzanito aquí, que manzanita allá, que mi chiquititi, que no sé qué, que fu, que fa, ¿me entendés? Que te lo presta. Esa mujer está chateando con otro, que le pare bola.
1: Mira, pues yo dije que no iba a quitar las posibilidades, porque recordamos también que las mujeres somos astutas en el aspecto de disimular y nos portamos más cariñosas para que el hombre no se entere que andamos en otro lado pisando. Que ese truco ya está quemado, pues, porque el hombre se extraña. O es una mujer que ya se arrepintió de ser tóxica y que quiere comenzar una vida nueva con su marido. Hay que darle el beneficio de la duda, no solo el veneno, señores. El beneficio de la duda. Eso uno no pierde nada, sí. Así que tranquilo, baby. Hay que investigar, eso sí. Hay que comenzar a sentir esos olores del pH, ¿oíste? En el baño te puedes enterar cuando ella salga a orinar. Le agarra una orinadera. O está bajo el potaxio. O ya lo hizo antes. Para que sepan, varones. Una mujer orina es que porque está descargando, acuérdense de la leche. Y si usted siente un olor diferente del humor que ya conoce su mujer, crea que ahí hay otro humor dentro. En la orina te das cuenta del humor. Consejo sano para una vida mejor.

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0: Internacional del Beso Robado, ¿ah? No sé si buena idea decirle a ustedes que hoy es el día con la excusa que pueden tener para robar un besito a quien les atraiga, no sé, en el trabajo, en la universidad, no sé. Hoy 6 de julio se celebra el Día Internacional del Beso Robado, una celebración de origen desconocido, dice. Claro, desconocido porque ya se sabe que fue inventor un ladrón también, no sé. Nadie quiere que sepa, simplemente pues se sabe de que ha venido celebrando desde Gran Bretaña. Desde hace siglos dicen que hay una onda que ha agarrado a nivel mundial este día, ¿vo? Porque la gente lo ha agarrado de unas excusas. Increíble el beso robado. Hasta hay videos donde en este país salen cómo la gente se roba los besos, ¿vo? En las calles, increíblemente. Pero nosotros pues todavía somos un poco más educados, que este día sirve de excusa para que muchas personas tomen el valor y decidan plantearle un enorme beso a la persona que han deseado desde hace mucho tiempo, pero que no han tenido el suficiente coraje para declararse, confesarle, decirle: mira vos, fulana, me atrae, me gusta, taratata, tirititi, no sé. Así que siempre este va a ser una buena excusa. Dicen que en el trabajo es la que más dice, se asimila a este tipo de situaciones. Entonces viene usted, le da un piquito, hoy es Día Internacional del Beso Robado, lo lamento, tenía que hacerlo, paz y te va. Eso es todo.
1: Qué lindo ese consejo hasta de mañana hoy. Qué lindo. Seré, una pregunta. Uh-huh. ¿A qué orden es tu receso, Seré?
2: Buenos días, Seré. Buenos días, feliz inicio de semana. Buenos bendiciones días. Ahí. Saludos para toda esa gente que escucha el vacilón de la mañana. Oye, Seré, ponete bellaquita. Estamos en YouTube, ¿ah? Estamos en YouTube.
0: Todavía
2: mira,
0: no.
2: Mira para la cámara.
0: Estamos en el play y todo eso ahorita, que no, ya ese día no nos agarra. Ya les contamos que el pobre de Mairena casi se nos muere aquí en cabina, el pobrejito. Por eso mismo a la computadora. Dios lo ama a este hombre, Dios lo ama, porque vos vieras cómo le quedó la mano quemada. Pero bueno, entonces en otros consejitos, aparte de los que les di, chivéllense. Hoy es un día que pueden tener la excusa para robar un besito. No pasa nada, es algo inocente. Allá usted sí se arriesga que le metan su solo en la jícara, ¿verdad? Y usted sabe, eso sí, tiene que ser un hombre analítico primero. Tantear terreno, les he dicho yo. Si usted mira que ella le hizo de repente un cambio de luz, una miradita, XY cosita que usted sienta que puede tener la oportunidad, hágalo. Si no, evítese un ojo morado. Esa es la realidad de las cosas. Hombre precavido vale por dos. Pero hay la excusa para poder hacerlo. Y si uno me cree, decirle, preguntarle a San Google que hoy se celebra el Día Internacional del Beso Robado. Incluso ustedes no me van a creer a mí y ni me están preguntando tampoco. Así comenzó mi relación con mi tóxico, con un beso robado y con esa excusa del Día Internacional, para que sepan ustedes. Nada más que fue un día después. Y la excusa, pues, la tuve que aceptar. Porque sí me gustó el beso. Y así empezamos, con un besito robado. Y como nos gustó el besito, pues ya sabes vos que se fueron desarrollando ahí las cosas. Y a ver, aquí estoy hasta la Santa Baby ya. Con anillo en mano y todo. Por un beso robado, señores. Aprendan de mi historia. ¿Qué les parece? No me están preguntando, no les interesa, pero así empiezan las cosas. Uy, con lo que solicitan y ya vengo para venir cerrando esto ahorita.
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0: Las 5 y 57 minutos.
1: Ya vengo cerrando prácticamente hasta ahora para darle chancecito que venga Tilín y Luisito Saldaña.
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3: Con esa rola, ¿sabes?
1: Sí, la voy a poner, sabes que cabe muy bien para la historia que les conté y por el Día Internacional del Beso Robado. Dicen que esto también fomenta el amor, glorificar el amor en el ambiente. Y no a la violencia, ¿verdad? Nada de ese tipo de cosas. Solo el amor. Por un beso dicen que se empieza el amor también. Así que, más que todo, por eso también.
4: Ajá. Aceres, mi bebizuki, yo no te robaría un beso, mi amor. Yo te robaría completita.
1: Uy, wow. Y te lo creo, fíjate.
5: Un saludo especial para el señor de la bufanda.
1: No ha venido, corazón. Yo le paso tu saludo, sí. Con mucho gusto. Ustedes saben de que yo cumplo. Tengo palabra. Bueno, solo voy a esperar que Bambam me iba a mandar algo. Un audio y ya me largo.
6: Aceré, aquí en Ciudad Sandí no robamos besos.
1: ¿Y qué?
6: Aquí robamos completo a la mujer, Aceré.
1: A las 70 mil, vos tan así. Qué directos que son ustedes. Ay, bendito Dios.
5: Déjame robarte un beso que me llega hasta el alma con un vallenato de...
1: ¡A los leones! Dios mío, mi lindo, ¿y qué es eso? Ya se te adelantaron, sí, me pidieron un beso de aventura en honor al Día Internacional del Besito Robado.

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2: Las 6 y 4 minutos.
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0: Buenos días, amanecieron. Feliz lunes comenzando la semanita. Se acabó el fin de semana, se acabaron los reales, se acabaron las ganas. Y a seguir chambeando. Eso es lo que queda.
1: Darle, vos sabés que la deuda no te espera. Ay, hermano, que te
2: pero digo, discúlpame, dile las ganas de vivir o las ganas de qué.
0: Lo que sea, lo que sea. Algo tiene que haber ahí, una excusa. Algo tiene que existir.
2: Pues hoy, chaval, es Día Mundial del Desarrollo Rural.
0: Ah, ok.
2: Hoy es Día Mundial de los Zoonosis.
0: ¿De lo qué?
1: Zoonosis.
0: Me huele como a sonoro o algo así.
2: No. Pretende, dice, hacer conciencia a la población acerca de los riesgos de transmisión de enfermedades zoonóticas, así como, pero así como los murciélagos.
0: Ok.
2: Para el bienestar y salud de los seres humanos y los animales. O sea, la enfermedad, así como el disque, supuestamente el coronavirus fue por el murciélago.
1: Dice, contacto directo con un animal infectado, mordedura o arañazo, consumo de alimentos o agua contaminada también.
2: A ver, aquí está, dice, factores ambientales como el COVID-19, tuberculosis, ébola y todo eso, que los animales lo pueden transmitir al humano.
1: Contacto con ese, orina o saliva de animales.
2: Día internacional, ¿cómo se dice? ¿Beatles o Beatles?
0: De los Beatles.
2: Hoy es Día Internacional de estos babosos.
0: ¿Cómo que baboso?
1: Suave, no.
0: ¿Cómo que te pasa,
1: Y era Dios.
0: Cuidado, respeta los clásicos, ¿oíste?
2: Clásicos. Se le olvida por qué cayeron esos maes, por lo que dijeron. Se les olvida que fueron ellos. Sí, fueron ellos. Que ni Dios llenaba los estadios como ellos, dijeron. Por eso se hundieron los malditos peyos, se palmaron. Con Diosito no se juega. Entonces, también.

0: también comentaba con anterioridad, no sé si ustedes me de casualidad me venían escuchando, que es Día Internacional del Beso Robado, chavalos. A ustedes se los comparto porque...
1: ¡Ah, del beso robado hoy!
2: ¡Beso robado!
0: Sí, porque ya se los compartí a nuestros queridísimos oyentes.
1: ¡Oye!
0: Estuvimos fregando con esa parte que les aconsejaba, pues, de que incluso aquí lo dice, que si usted no se ha atrevido...
1: ¡Atrévase!
0: Atrévase el día de hoy para la persona que usted le atrae, le gusta y todo ese chorro mareador.
1: ¿Ah?
0: Sí, ese es el consejito.
2: Ni que era Dios, salí golpeado.
0: Eso le dije yo.
2: Cacheteado.
0: Pero Luigi, aquí donde tenés que ver esa parte, casualmente eso es lo que yo dije. Si usted sabe que le hicieron cambio de luz y la maje también mira que usted tranza con usted, entonces inténtelo. Pero si no, mejor no se busque un ojo morado.
3: Ay, Dios mío.
4: Genio, ay.
2: No sabe la reacción de esa mujer.
0: Sí, consejo sano para una vida mejor. Nos va a salir como la maje que te estoy contando ahorita.
2: Eso me, se me vino a la mente de una.
1: Voy a la otra. Bueno.
0: Va a salir bien mal matado.
1: ¿Solamente?
0: Sí.
1: Bueno, por otro orden, noticias nacionales e internacionales. Todo lo que pudo haber ocurrido durante el fin de semana. Me llamó bastante la atención. Dicen que miembro de la diversidad sexual despertó a todo un barrio por no recibir, recibir pago de un mameluco.
2: ¡Ala!
1: Se puso a estar gritando aparentemente. Aquí tengo el video, a ver qué dice la hermana.
5: ¿Qué pasó? Él me puso a mamar y después vino un jefe y todo. Y vino el jefe de aquí, el abogado de aquí nomás. El abogado de la esquina, él sabe el carrito gris, el que acaba de caer. Entonces, él no es trabajador de aquí.
1: Oye.
5: Él tiene un trabajador de aquí que vivo la parte que vivo en un tejón de un día. Él viene a y todo. Él me puso a mamar que me iba un y medio y ni venga de pago.
1: No le pagaron a los
3: un y medio el mameluco.
1: Un y medio, barato, barato.
2: Barato, tú.
1: Barato.
0: Demasiado baratería yo.
1: Le dice la Tamara, estaba endemoniada. Dice, gritando al vigilante de 34 años que le pagara porque no se lo, él no se iba a ensuciar la boca por nada. Fue tanto el escándalo que pobladores del lugar fueron despertados y se encargaron de alertar, obviamente, a la policía del escándalo, ya que el miembro de la diversidad sexual, quien escupía espeso a la vez que aventaba pedradas contra instalaciones del parqueo, amenazaba a sus clientes con quebrarle los vidrios de los vehículos que estaban guardados en el lugar y puñarlos con un puñal, ¿lo viste?
0: Paradito.
1: Yeah. Bueno, se lo tenía el guarda. Obvio que sí.
2: Hay que funarlo, hay que funarlo a ese brother, come cochones.
1: Ajá. Ahí en el barrio, por el Boer, dicen que fue esto.
2: Aquí nomasito
1: fue. Cerquitita. Bueno, luego siguen aumentando los muertos en Venezuela. Ya hay 3,342 muertos y hasta la fecha 16,740 heridos sobre el doble terremoto ocurrido en Venezuela.
0: Dios mío, lindo.
1: Sí, señor. Luego, en Tipitapa hubo un accidente fatal donde una mujer murió prensada contra una rastra en el kilómetro 64 y medio de la carretera norte en Tipitapa. Obviamente caminaba, dice esta mujer, a la orilla de la vía en la comarca El Madroño, cuando fue atropellada y arrastrada varios metros por la furgoneta conducida por este hombre de 43 años. Como consecuencia del accidente, también la prensó contra una rastra que circulaba por el punto, causándole las graves lesiones que la mandaron directamente a la tumba.
0: Dios mío, esto es muy lindo.
1: Totalmente.
2: Accidente por aquí, por allá.
0: Qué increíble la tasa de accidentes aquí en Nicaragua. Increíble.
1: Escucha este, un indigente murió impactado por un taxi en Mateare. A ver, dice que el accidente de tránsito se registró en la noche del día sábado en la rotonda del Doral, un kilómetro al noroeste del municipio de Mateare. Informaron que supuestamente el indigente se cruzó las vallas de concreto que dividen los carriles de la vía, irrumpiendo el paso del taxi, cuyo conductor no pudo hacer nada para evitarlo. Yo voy circulando normal en mi vía, de repente el señor se me cruzó al frente y no pude evitar impactarlo, dijo el conductor del taxi. Ingenio. También quiero tocarlo por arribita. El sábado por la mañana, muy tempranito, me despertaron. Una noticia lamentable, un colega. Que fue...
0: Ah, pero tengo entendido que es compañero tuyo también.
1: Sí, de hecho, en el canal, obviamente era controlista de...
2: No sabía, fíjate que estaba ahí.
1: De audio, sí, también estaba ahí. De cuando se ponía a tapinear Iván, pues él lo cubría. Y pues el día viernes, creo que fue por la mañana, amanecer sábado, una camioneta con un imprudente, que espero, estoy esperando como loco esos tres doritos después.
2: Sí, de hecho.
1: Estoy como loco, quiero saber quién fue. Obviamente que no voy a hacer nada, pero quiero saber quién fue, la verdad, el que hizo semejante asesinato, porque deliberadamente fue así. No entiendo por qué la gente no pudo atraparlo.
0: Si era un gordo, qué fácil estaba
1: de agarrarlo. Iba corriendo, el tipo no lo pudieron atrapar.
0: Iba golpeado, era fácil de agarrarlo.
1: Supuestamente dicen que había atropellado también. Dicen, aparente y alegadamente, que venía saliendo de un bar y había atropellado a alguien también ya. Supuestamente, o sea que hay mucho que de qué hablar. Exactamente, una camioneta Hilux, placa M405891, en Las Palmeras, llegaron a auxiliar a nuestro colega, pero en el camino rumbo hacia el hospital, pues perdió la vida Giovanni. Y obviamente el tipo, bueno, las imágenes son bastante fuertes de cámaras de seguridad de las casas allá en Ciudad Sandino, de la zona 6. Y deliberadamente lo quiso atropellar, aparentemente.
2: Lo atropelló, se lo pasó llevando.
1: O sea, a propósito, pues no es un que, ay, lo atropellé y ya está, no.
0: Pero no dicen de a que propósito. Perdió el control, el más.
1: Pues en las cámaras dicen lo contrario. O sea, se le vio la intención, que fue totalmente alevosía. O sea, a propósito, que quiso arrollarlo, pues no sé cuáles fueron las causas, pero pues lamentablemente el hecho ocurrido este fin de semana, bastantes accidentes.
2: Pero así, mira, que ya Dios también, que el maestro quería dar la fuga y quedó en bancada la camioneta.
1: Ah, sí,
2: y claro. Y una 4x4. Quedó pegada.
0: Él quiso tratar de huir con la camioneta, imagínate, pero no pudo.
2: No pudo. Y la gente bien pudo capturar a ese hombre.
0: Bien lo pudo capturar, sí. Porque estaba golpeado.
1: ¡Claro!
0: Y no entiendo por qué la gente no hizo el favor, vos sabés.
1: ¿Quién sabe?
0: Porque en otro lado los vecinos hacen eso, agarran los ladrones y lo amarran y hasta que llegue la policía. ¿Me entendés? Pero ojalá es que cámaras de seguridad que estén cerca en el sector hayan logrado captar.
2: O ahí donde estuvo tomando también. Cámaras de seguridad.
0: Que ayuden para que lo logren atrapar, porque este hombre no puede quedar así por así. Deja a un niño
1: de dos años.
0: O sea, no pudo ni disfrutar de su hijo.
1: Dos añitos.
0: Y era una persona que en el caso de Tilín y a mí, pues yo lo compartí el sábado casualmente, Tilín, acá en mi turno, de que tuvimos la oportunidad de conocerlo. Una persona bastante amigable, humilde,
1: tranquilo,
0: y súper buena onda, linda gente, para qué, sí. Linda gente, y da un gran pesar y una impotencia de saber de que pues aún no se ha atrapado al desgraciado ese.
1: Claro.
0: Y lo que yo decía, y aquí lo hemos comentado, Tilín, un paréntesis, de que yo no sé por qué la tasa increíblemente de las Hilux en accidente ha subido. Mira que la semana pasada en el Roberto Güemes fue una Hilux la que se llevó a los tres, al niño y a la pareja, en la motocicleta, fue una Hilux también. Entonces yo no entiendo por qué se creen los dueños de las carreteras. Lo vuelvo a repetir en esta hora que es bastante transitable, de hecho yo no sé por qué ven inferior a un motorizado o a la gente que va caminando, los ven inferior y se creen los dueños, se creen pechito de paloma, como les digo yo cuando andan en ese tipo de camionetas. Es increíble la tasa que ha subido por estas camionetas con accidentes de motos también. No sé qué está pasando, no sé que si no les aparecen las noticias en sus redes sociales, no aprenden, no dicen, ve, al fulano le pasó esto, o mire que alguien, voy a tratar de ser más precavido, no sé, no les dé el cerebro, digo yo, qué tendrán en su cerebro, si ese, no sé. Pero ojalá que estos mensajes algún día lleguen y traten de ser precavidos, señores.
1: Sí, totalmente. Bueno, en otro orden, nos trasladamos al Mundial. Ayer eliminaron a Brasil.
2: Eliminaron a Brasil, así como lo había dicho.
1: Eliminaron yo, Noruega, en serio.
2: Sí, Noruega.
1: Noruega.
2: Pero es que,
1: a Brasil.
2: Pero es que hay un dato muy importante.
1: Diablo.
2: Que creo que todos obviaron el partido de ayer. Y es que Noruega es la bestia negra de Brasil. O sea, no le ha ganado desde, 1988, imagínate.
1: A las grandes.
2: Luego en 1997, 4-2. 1998, 2-1.
1: A las grandes.
2: 2006, 1-1. 2026, 2-1. Imagínate, sí. La bestia negra.
1: Ah, claro.
2: No le ha podido ganar. O sea, y aparte que Brasil no ha podido ganar en fase eliminatoria a un equipo europeo. Se ha quedado.
1: Sí, ha sido ahí en octavos, en cuartos, contra europeos. Pero bueno, imagínate lo que tuvo Erling Haaland, poquito para marcar dos goles. Con nada.
2: Dos goles.
1: Con nada el cyborg. Con nada.
0: Mira que fueron a la chiripa, hombre.
2: El androide se activó.
1: Y ahí está eliminado. Otro eliminado. México.
2: México. Ya se esperaba con México. O sea, el fútbol inglés. Otro mate.
0: ¿Quién ganó ayer?
1: Inglaterra.
0: Yo pensé que iba a ganar México.
1: Y jugando contra 10.
2: Contra 10.
1: Durante 50 minutos. Y están los mexicanos pegando el grito al cielo.
2: Sí, diciendo que te voy a decir algo. El tiempo de compensación exageró el árbitro.
1: ¿Cuánto le dieron?
2: 11 minutos.
1: ¡Hala! ¿Y de cuánto era normalmente?
2: Y ahí normalmente se está dando 7.
0: Seis. Yo sentí también eso ladronada, la verdad, ayer con lo de Brasil. Y si habían dicho 6, se pasaron a 11. Y pic.
2: 11 Ajá, minutos. Pero de todas maneras estaba eliminado.
0: Eso sí.
1: Sí.
2: Tiene que le eran 20.
0: Pero no se dejó el Neymar del bulgareo que le estaba haciendo el. Y mire que estaban ahí peleando, discutiendo, pero se la dejó ir.
2: Final adelantada el día de hoy, te cuento.
1: España-Portugal.
2: España-Portugal, 1:00 p.m. Eso va a estar tremendo. Es aquí donde vamos a decir si todos esos videos conspirativos, todos esos videos de que dice que Cristiano Ronaldo, el último mundial, y que gana la copa. La tiene difícil hoy.
1: Sí.
2: Todos los videos salen de que hasta en la revista de Economic no sé qué onda, 2026, sale que Cristiano Ronaldo que gana la copa. Pero
0: es que se la van a regalar por lo que es su último mundial. Eso dicen que por eso
2: ya
0: lo van
2: dijo
0: a hacer.
2: El hombre que no tiene, o sea, no va a llorar, no se va a poner triste porque ya lo ha ganado todo, dice, ya ha ganado mucho reconocimiento.
1: Óyalo.
2: Y él está muy bien económicamente y pues ama el fútbol y solamente quiere jugar fútbol. Nada de por ganar, nada de que tranquilo. Ya salió el hombre a hablar. Porque sabe
0: se
2: que.
0: Se está curando en salud.
2: Hoy sabe claro. Que es un duelo difícil.
1: Pero tiene que tener un muy buen día España para que tenga un buen partido. Porque
2: yo sigo diciendo que España no anda bien España.
1: Por eso te digo, si conectan. Si conectan hoy bien, juega bien. Pero ya que comienzan la dependencia de Yamal, que a veces que Yamal no lo están enchufado, entonces no hacen nada.
2: Yo te digo, yo voy a Portugal el día de hoy.
1: Ah, claro.
2: La media
1: de las apuestas.
2: Portugal, la media de Portugal, los volantes, los carrileros, son súper mejor que los de España. Entonces, arriba vamos a ver qué resuelven.
1: Claro, hay un el izquierdo creo que es el del París.
2: El de París, sí.
1: Que ya lleva dos campeones consecutivas, buena defensa. España, el mediocampo, Pedri anda desaparecido, tanto que alaban a los del Barça.
2: No está
1: por Yazábal, el tiburón, nada.
2: Cuidado,
1: eso.
2: Portugal, oye, vas a ver.
1: Bueno.
2: Más arribita que tenemos ahí, el segundo duelo, Tilín.
1: El segundo duelo, dame chance que me agarraste el de culo. Estados Unidos, Bélgica.
2: Estados Unidos, Bélgica.
1: Que hay una. Le quitaron la tarjeta roja a un jugador de Estados Unidos. Y entonces, totalmente todos los países y todos los que rodean al momento de hacer los tratos, no sé cómo que se le llaman a estos tipos, están en contra de que el por qué. ¿Por qué le ha quitado si la roja está bien, bien ganada? Pero están comenzando a decir que Infantino, el presidente de la FIFA, habló con el presidente de allá, de Nicaragua del Norte, y llegaron a un trato nomás para levantarle la tarjeta roja.
2: Para que pueda jugar hoy.
1: Normalmente,
2: para los que no saben, ya saben que una tarjeta roja es suspensión de
1: claro.
2: Del siguiente encuentro.
1: Exactamente. Hoy a la 1:00 p.m, Portugal-España y Estados Unidos contra Bélgica a las 6:00 p.m. Y Estados Unidos pinta bien hoy.
2: Pinta bien.
1: Pinta bien para ante Bélgica.
2: Ahí en Bélgica, ¿cuál es el bueno ahí?
1: De Bruyne sí. Está Lukaku.
2: Ah, sí.
1: Thibaut Courtois, el portero.
2: Portero.
1: Tiene buena defensa. Doku, el del Manchester City. Está, va a estar muy bueno, muy bueno.
2: Ya estamos entrando prácticamente a los octavos de finales.
1: A los cuartos.
2: Cuartos ya.
1: Ya, ahorita, por ejemplo, Inglaterra va para los cuartos. O Noruega va para los cuartos.
2: Estamos cerrando los octavos.
1: Los octavos. Exactamente, octavos de final. Esto para que vayan a los cuartos de final.
2: Y la final va a ser el 19 de julio.
1: Sábado.
2: Sábado,
1: sábado, todo el día, sábado, todo el día. Por supuesto.
2: Desvelado.
1: Desveladísimo va a estar eso, sí, señor. Bueno, ya saben que hoy es el lunes, hoy de lectura de horóscopo. Con la hermana. Tienes lista para leerle todos los horóscopos. También a las 7 de la mañana, nuestros amigos de Clínica Salud para el Mundo. Hablaremos sobre un tema bastante importante. Hoy vamos a hablar sobre los métodos de detección del cáncer cervicouterino con la doctora Arlen Soto, especialista en ginecología y obstetricia. Para que no se lo pierdan a las 7 de la mañana.
2: Es 19 domingo, te rectifico.
1: ¿Domingo?
2: Domingo me sale aquí.
0: Es sábado, 19 de julio.
2: A ver, checarlo.
1: Ah, pues domingo.
2: Domingo.
1: Encajonado.
2: Ahí está.
1: Lunes, libre será.
2: Ahí está, domingo ya.
1: ¡Domingo! Pues sí, yo estaba con sábado.
0: Yo también, ¿no?
1: Ya.
0: Bárbaro.
1: Qué feo, qué feo.
0: Cayó raro.
1: Nada, otra cosa rapidito. Regrese la cartera. Ah, no, la tenía en el hotel.
2: Loco, no me digas qué manera más ñarra de hacer. O sea.
0: Polémica.
1: Imagínate vos. Loco. No, perro, eso no, sí está eso, pasado.
2: Eso te diría yo.
1: Está pasado.
2: Me den otra cosa, maje.
1: Está pasado.
2: Está bien. Linchado iba a salir porque le está ofendiendo al público, maje.
1: Oí vos.
2: Ahí mira unos videos y la gente se está levantando. En TikTok, ahí la gente está diciendo, ¿cómo va a ofender al pueblo nicaragüense?
1: Claro.
0: No, le dijeron dejar de fumar porque eso fue, porque no. Se le había olvidado que lo había dejado realmente ahí, entonces dejaba de fumar, le dijo.
1: Oí vos. Hasta ahora yo sé que un artista.
2: Ya está rayado eso.
1: Y medio internacional va al público a hacer y va a andar con una cartera.
2: ¿Qué va a hacer con una cartera? Uh-huh. Si todo está patrocinado.
1: Y lo peor de todo es el animador también. Así como le robaron a Babones, el hijuela.
0: Loco,
1: ese animador. ¿Quién sería eso?
0: Realmente no es ninguna mentira. Que por uno la pagamos todos y ya te tachan a todos los nicaragüenses que son así por uno.
2: Pero qué manera más maluca de hacer
0: público. Pero lo de Babones sí fue cierto.
2: Lo de Babones sí, lo de la CAF.
0: Bueno, horrible.
2: Eso
0: no.
2: Pero
0: por eso Bad Bunny no regresó aquí.
1: Pero el punto es que se lo dije. O sea, tamaleada es que te agarran al desculo y vos no sabés. Pero a Bunny lo hicieron delante de él.
2: Sí, de frente.
1: Va de frente. ¿Por qué no? No. Es otro tema, pues, pero ¿por qué no?
0: Pero realmente no fue tan mal y el maje salió a hablar y todo con cara de
2: perro. ¿No será que fue una nube? ¿No será que fue una nube para despitarte que tuvo fallido con el mate?
1: Ah, bueno, son otros 100 pesos.
0: Y dicen que el maje todavía salió a las 12 de la noche desde las 6 de la tarde que lo estaban esperando.
2: Bueno, no, fregué.
0: Hasta las 12 de la noche y solo 20 minutos, Dios.
1: Terrible.
0: O sea, fue robo también.
1: Robo. Descarado.
0: Descarado.
1: Totalmente. Bueno, son las 6:30 de la mañana. 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Permita hacernos una pausa. 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
2: Las 6:33.
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0: 6:37.
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0: y señores, adivinen, hemos llegado al lunes, el lunes de lo que te encanta, el lunes de lo que te gusta. Hemos traído a la maestra para todos ustedes para que te lea el horóscopo. A ver qué te va a deparar en este nuevo mes de julio, en esta nueva semana, para que mires tu horóscopo a través del 7676-8271, 7676-8271, en el horóscopo del lunes acá en el Vacilón de la Mañana.
1: Hola, buenos días, chico Vacilón.
2: Buenos días.
1: Poner el signo de Piscis, Piscis.
0: Pesamos pesado.
3: ¿Por qué suena rara esa bomba? ¿Lo está recién levantando o es del otro lado?
0: ¿Quién sabe?
2: Es del otro lado, ¿eh?
3: Ay, Piscis. Bueno, estás muy motivado, corazón.
0: ¿Cómo?
3: Con esta nueva etapa en tu vida que has decidido volver a abrir, Piscis. Porque si es algo que ya intentaste en un pasado, dejaste abandonado y ahora has decidido volver, pero no como la primera vez. Ahora vas a volver con más fuerza y más motivación que nunca. No has a dejar que nada ni nadie te haga volver a rendirte, y eso se te está notando. Así que esta semanita vas a empezar a moverte, a expandir tus alitas, a buscar más oportunidades y hacer que tu vida siga creciendo sin límites. Y es para vos, pececito. Este 2026 se puede traducir como volver a casa, volver a tus raíces, volver a lo que te hace realmente feliz.
0: Bueno, siguiente, por favor.
4: Buenos días, buenos días, muchachos. Buenos días,
0: buenos días.
4: Feliz
0: bendecido
4: día, feliz inicio de semana. Acuario, maestra.
3: Ok, es momento para ser mucho más selectivo con la gente que te rodea, Acuario. ¿Qué? Digamos que este 2026 hay muchas caretas que se han caído. Mucha gente que te ha demostrado que no merece seguir a tu lado. Eso vos lo sabés. Algunos lo has sacado de tu vida, pero a otros no paras de regalarles segundas oportunidades. La estás canteando ahí, corazón. Mucho cuidado con eso, porque ya no son segundas oportunidades, ya son cuartadas. Quinta, sexta, que esto, que lo de. Ahora, Acuario, esta semana vas a darte cuenta de que no puedes seguir teniendo tu vida a alguien que te esté fallando a cada rato. Que te demuestren sí o sí que es buen amigo, que es buena amiga, ya sea en lo laboral, que estás teniendo mucho movimiento, de hecho, últimamente en lo laboral. Así que te demuestren, si no, va la baby.
5: Actitud positiva, actitud positiva. Tauro, maestra, Tauro, Tauro.
3: Tauro, ok. Dice que llegan buenas noticias.
0: ¡Vamos!
3: Nada más tenés que confiar, porque este jueves tu planeta regente,
0: ¡vamos!
3: Venus, no, ese no, Venus, Venus. Entra en Virgo y la verdad es que te va a traer calma, muchísima confianza, y empieza una de las mejores etapas de mes para vos, Tauro. Llegan nuevas ilusiones, muchas ganas de disfrutar sin preocupaciones, sin preocuparse. Y sí, llegan buenas noticias en el amor.
0: ¿Cómo? ¡Oh! ¡Otra vez!
3: ¿Estás en la espera de una respuesta por parte de alguien? Esta semana va a llegar esa respuesta. Si estás esperando un poco más de compromiso por parte de alguien, esta semana va a suceder.
0: Oye,
3: algo va a llegar a tu vida que te va a hacer volver a sentirte maripositas en la pancita.
0: Ay, ay, ay.
3: Uy, esta semanita tu autoestima va a subir. E incluso es posible que vivas uno de los mejores momentos de tu año. ¡Ay!
0: ¡Qué bonito!
6: Eso. A ver cómo estamos ahí en este inicio de semana con el Libra. Vamos a ver cómo estamos con Libra.
0: Cuidado, cuidado, maestra. Cuidado, yo, cuidado.
3: Ay, Libra, al final todo tiene solución, Libra. Ay, ay. Y aunque te cueste verlo, es algo que vos sabés, porque la vida se ha encargado de enseñártelo una y otra vez que para todo hay solución.
0: ¿No oye?
3: Y sí, puede que esta semana estés muy bloqueado, es normal, muy frustrado, incluso enfadado con vos mismo.
0: ¡Arrecho!
3: Por no haber tomado ciertas decisiones antes. Okay. Pero al final vas a ser vos mismo el que te animes a salir de ese bucle que estás metido. Has salido de situaciones mucho peores, por cierto.
0: ¿Cómo?
3: Y tampoco vas a poder.
0: Anda.
3: No, ¿cómo? Va a poder con vos eso.
0: Ah, bueno, pensé que no iba a poder, no, Libra, hacerlo.
3: No. Okay. Esta semana presta mucha atención a esos pequeños dolores de cabeza.
0: Ay, ay,
3: a
0: ay.
3: A esos dolores de cuello. ¿Qué? A esos dolores musculares.
0: Ay, ay, ay, le duele.
3: Que has ido dejando pasar, porque ahora pueden empezar a darte problemas, Libra. Tenés que cuidarte mucho porque las consecuencias vienen cerca si no te cuidas.
0: Bueno, prepara Leo, por favor.
3: ¡Qué bonito ese mensaje, bo!
2: Miren bien, hijos de su santísima madre.
0: Respeta.
2: Que se apellida Cho. Estamos en vivo. Quisiera que me complacieran con el oro que podés. Leo.
0: Nueva semana. Muy ruin, ese león. Normal.
3: Nueva semana y la verdad es que esta vas a notar como un antes y un después. O al menos vas a empezar a ser consciente del cambio que está dando tu vida últimamente. Sentías que llevabas una racha en la que estabas un poco bloqueado, como que si nada saliera como vos querías. Vamos a ver al final, Leo, y todo te lo tomás lo mejor posible, pero ya te estaba empezando a hacer todo de bola. Ahora que Júpiter ya está oficialmente en tu signo, corazón, sentís que hay una etapa nueva que va empezando en tu vida, una mucho más madura, donde tenés los pies sobre la tierra, pero seguís peleando por lo que te mereces sin que nadie te esté frenando.
0: Okay.
3: Leo, se viene una etapa de crecimiento muy fuerte en tu vida, así que aprovechala.
0: Ok.
7: Hola, buenos días a todos.
0: Esto es para... Tuani, ya lo leímos.
7: Libra.
0: Es que se arrecha después que no lo pasó.
8: Buenos días a ustedes, los cuatro bendiciones. Oh, empecemos con Libra.
0: Ay, eso no me lo esperaba.
9: Es bastante Libra, ¿eh?
0: Géminis.
9: Vamos con Géminis.
3: Géminis.
0: Sí, señora. Sí.
3: Confía porque vas por muy buen camino.
0: ¿Cómo?
3: Es cierto que no han sido semanas fáciles para vos.
0: Ahí es, de la vieja.
3: Pero esta semana vas a tener una especie de respiro. Vas a tener la sensación de que ahora no tienes que preocuparte por otra cosa que no sea vivir tu vida y nada más eso. Así que esta semana tu obligación es ponerte en off. Esos pensamientos que no te llevan a otro sitio, que no sea la ansiedad que te vive dando. Pensamientos intrusivos que no tienen nada que ver con lo que está pasando en realidad de tu vida. Va a ser una semana movidita de planes y gracias a eso vas a poder dejar de escuchar tanto a tu lado oscuro que te vive jodiendo la vida. A tu cabecita también, que te estás sobrepensando demasiado. Todo ese tipo de cosas.
0: Caele, caele.
3: Aprovecha a ver más a tus amigos, a tu gente. Te va a venir bien eso. No lo que te estoy diciendo.
0: A la querida también.
3: No, hombre, busca cómo distraerte, ese es el punto.
0: Ya. Yeah. ¿Listo?
3: Sí.
0: Vámonos.
9: Chupala.
0: ¡Ey!
9: Capricornio, brujita, hermosa.
0: Vamos con Capri.
3: Dice Capricornio. No des la razón a esas personas que quieran aprovecharse de vos solo porque... Para que se vayan a callar, no, corazón. Porque eso al final significa que estás debajo de ellos. Y es justo lo que ellos quieren, que vos estés sobrebajo de ellos. Esta semana peleaste hasta el final, jodido, hombre. Mostrá ahí el pleito. Y si al final las cosas no avanzan porque has decidido no darle la razón a quien no la lleva, pues no es tu problema. A veces uno es demasiado bueno y termina haciendo cosas que no quiere solo por no lidiar con eso.
0: ¿Porno?
3: No, eso no
0: tiene. Ah, por no.
3: Pero otras veces uno tiene que sacar su garrita, tiene que pelear por lo que es suyo hasta el final. En lo laboral, no esperes a que todo sea perfecto. No esperes que la gente te siga el ritmo. Simplemente tenés que vos darle y seguirla.
0: ¡Qué bonito!
10: Dale, dale.
0: Dale.
10: A ver, léeme ahí el Tauro, Tauro.
0: Tauro, ya lo leímos, Tauro. Gracias, vamos por el próximo.
11: Buenos días, Pacilón.
0: Buenos días. Buenos días.
11: La Virgo, porfa.
0: La Virgo.
3: Si te sentís en estos días más
0: apático, con la regla.
3: No,
0: ah, okay.
3: Con un humor de perro.
0: Ay, ay, ay.
3: Como que cero energías para aguantar estupidiasis.
0: ¿Qué?
3: Es por culpa de Mercurio, sí.
0: ¿Cómo?
3: Sí,
0: aunque tranquilo, Bobby.
3: Aunque muchas veces te diga que tú siempre estás así.
0: ¿Tú?
3: Sí, sabes que no lo es. Esta semana vas a tener menos paciencia para ciertas tonterías. Y sí, Virgo, vas a saltar, sobre todo vas a saltar con esas personas que ya llevan tiempo estando todo el rato encima de vos, viendo lo que haces, lo que no haces, analizando cada paso que das, pendiente de tu vida todo el tiempo. Y mira, Virgo, lo que te voy a decir, eso cansa, obviamente. Así que no tengas miedo de decir las cosas, de saltar, de hablar, de expresarte, de dejársela ir. Al menos que te dejen en paz durante tu temporada, pues todos felices, todos contentos. Si no, Déjesela ir, mi amor.
5: Perructo. Ay, qué lindo se me va a hacer con mi totoncito.
0: Ay, ya, ya.
12: Buenos días, Cere.
3: Buenos días.
12: Déjeme ver qué es mi horóscopo. Leo.
0: Listo, ya le hemos dicho. Vamos con Quique, por favor.
13: Buenos días, Scorpio.
0: Scorpio.
3: A ver.
0: Sin abostezar, por favor.
3: No, se me salió.
0: Se le va los chakras.
3: Dice, cuenta nueva, Scorpio. Parece que poco a poco va saliendo de ese túnel oscuro en el que vos solito te habías metido, ¿sí?
0: Yeah.
3: Esta semana se trata de buscar soluciones, no más problemas. Ponete en serio a trabajar en solucionar lo que ya tenés entre manos y no habrás más frentes por ahora. Que ya nos conocemos bien, cómo es que tenés la mentalidad positiva. Y eso es que tu mayor poder que tenés ahora. Por fin has conseguido darte cuenta de que sos capaz de poder con todo. Cuando dejas de alimentar tus miedos, las cosas empiezan a encajar mucho mejor de lo que imaginas. Esta semana tenés que buscar la paz como sea, Scorpio, sí o sí, porque estás necesitando una paz.
0: Y no adentro.
3: No, también
14: buenos
3: la
14: días, chicos, vacilones, Acuario.
0: ¿Listo ya con Acuario?
15: Buenos días para Cáncer.
0: ¡Cáncer! ¡Vámonos con Cáncer!
3: Al final tenés que recordar que pase lo que pase, estás en tu temporada y es tu momento en el que nadie más esta semanita... Va a ser definitiva para vos en muchos aspectos, cangrejito lindo. Pero sí, gracias a que tu temporada, a que tu cumpleaños está muy cerca, vas a ver con tus propios ojos cómo se caen ciertas caritas. Como no todo el mundo es como parecía serlo. Y sí, vas a poder sentirte decepcionado, pero no lo vas a mostrar. Porque al final tu intuición lleva mucho tiempo preparándose para eso. Y ahora, cuando eso que estabas con ese instinto... te haga realidad, lo único que vas a sentir más bien va a ser alivio. Es como que si te dejara a vos mismo el típico te lo dije, jodido.
0: Ok. Adelante. Los dos que hace falta, creo que es Sagitario.
3: Sagitario, estás empezando un nuevo capítulo en tu vida y la verdad, Sagitario, es que te sentís como en una especie de nube.
0: ¿Nube?
3: Estás intentando hacerlo todo bien, no decepcionar a nadie, ni mucho menos a vos mismo. Y eso, esta semanita te va a llevar a tener momentos en los que más bien vas a dudar mucho de lo que estás haciendo. Recordá que estás en Mercurio. No dejes que tu cabecita te juegue malas pasadas. Sagi, tenés que confiar un poquito más en vos, corazón, en tu instinto que te dice que sigas por ahí, que no tengas miedo, no te estés equivocando. Estás mucho más preparado de lo que vos mismo crees. Quizás esta semana mucha gente venga a darte consejo y sí, también creerse que están encima de vos. Pero tenés que obviamente cuidarte para no dejarte montar a nadie.
0: Y el último, maestra.
3: ¡Aries! Una muy buena noticia que vas a recibir esta semana es que vas a ver con tus propios ojos cómo el karma hace su trabajo con cierta persona. Digamos que este 2026 no se ha portado nada bien con vos, Aries. Vas a ver algo, una persona que te va a contar algo de esta persona que vos...
0: ¿Le van a llevar chisme?
3: No es que te vayas a alegrar, ¿verdad? Pero vas a sentir cierto alivio al ver cómo el karma lo está tocando al final. Lo va a poner en su lugar. Y eso también te va a ayudar a cerrar una etapa en tu vida. Hay batallas que ya no merece la pena seguir peleando, corazón, porque la vida se está encargando de hacer justicia por vos. Aries, esta semana necesitas buscar un poco de desconexión. Necesitas salir más. Necesitas celebrar que por fin has curado y que has superado a esta gentuza.
0: ¡Ah, qué bonito! ¡Solo por eso!
3: ¡Qué fuerte!
0: Ahí está, pues. Faltan 4 minutos para las 7 de la mañana. 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Muchachones, ya regresa mucho más del Vacilón de la Mañana.
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3: Las 7 y 2 minutos.
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1: 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Y ahora a hacer el conocimiento.
2: Y señor, sí, tenemos un tema interesante, tema de salud. Hoy vamos a tocar un tema bastante importante, los métodos de detención del cáncer cervicouterino.
1: Claro.
2: Con la doctora Arlen Soto, especialista en ginecología y obstétrica.
1: Así es. Buenos días, ¿cómo amaneció, doctora? ¿Qué tal ese fin de semana?
3: Gracias a Dios, bien.
2: ¿Todo bien?
3: Todo bien.
4: Gracias a Dios, doctora.
1: Es bueno.
2: El día
3: del mundial.
1: ¡Oh! Sí. ¿A quién le va? ¿A quién le va a usted, doctora?
3: Argentina.
1: Ah, pues vamos mal. Aquí somos traidos de argentinos, ¿yo?
4: Sí, que vamos con Francia.
1: Es correcto, vamos con Francia. Y por tu, primero Portugal y luego Francia.
4: Hoy se queda Portugal. No,
1: sí, pues ni modo. Ni modo.
4: No, hoy gana Portugal. Va a haber esa sorpresa.
1: Ojalá.
4: El mundo va a ver esa sorpresa hoy.
1: Claro que sí. Bueno, métodos de detección del cáncer cervicouterino. Doctora, empecemos por el principio. Para comenzar, ¿qué es el cáncer cervicouterino y por qué sigue siendo un gran problema de salud tan importante en las mujeres?
3: Bueno, el cáncer cervicouterino es igual que todos los otros cánceres, ¿verdad? Alteraciones en las células desde el ADN, en el caso de este, del cuello de la matriz o del cuello del útero, que va a producir alteraciones que posteriormente pueden invadir incluso otros órganos y conllevar a la muerte. Entonces, ¿cuál es la importancia del cáncer cervicouterino? Todas las mujeres que hemos tenido vida sexual estamos en riesgo de adquirir un serotipo del virus del papiloma, que es el causante de este cáncer, y estamos en riesgo por hecho de hacer un cáncer.
4: Uh-huh. Ok, quiere decir que ya si empezó ya a sus 18 a tener relación, ya se puede hacer los exámenes.
3: Sí, generalmente se considera que deberíamos de comenzar a hacer el Papanicolaou, por ejemplo, a partir de los 19, 20 años. Pero nunca está de más hacer un chequeo a partir del primer año de haber iniciado vida sexual en algunas pacientes, porque hay otros factores que aumentan el riesgo. Por ejemplo, si son jóvenes y tienen múltiples parejas, eso va aumentando los riesgos de adquirir más serotipos del virus, además de otras enfermedades de transmisión sexual que también predisponen al cuellito de la matriz. O lo ponen más sensible, más inflamado, y es más fácil que puedan desarrollar una lesión.
1: Okay. ¿Qué tan frecuente es esta enfermedad ya en nuestro país, doctora?
3: El cáncer de mama es el más común en Nicaragua y en el mundo. Uh-huh. Después del cáncer de mama, el cáncer de cuello es el que produce más muertes en mujeres.
1: Ok, perfecto. ¿Y es cierto que si se detecta a tiempo tiene altas probabilidades de curación en cuanto al cáncer de cervicouterino, doctora?
3: Así es, la idea de hacer los estudios. En el caso de nosotros, el Papanicolaou es de bajo costo, es accesible a todas las mujeres. En algunos lugares, en centros de salud, incluso es gratis. Entonces, es una prueba que nosotros podemos detectar lesiones precáncer. Todavía no es un cáncer, entonces si estamos en etapas tempranas, es más fácil de tratar, los tratamientos son menos agresivos, entre más temprano esté también.
2: Eso de precáncer, doctora, cuando le dicen es cuando tiene la famosa que le dicen la pelotita, que como cuando se viene desarrollando y ahí donde vienen a extraer eso para que no se desarrolle.
3: Sí, en el precáncer nosotros tenemos lesiones en varios grados, lesión grado 1, que nosotros le decimos NIC 1, neoplasia intraepitelial cervical, grado 1, grado 2, grado 3 y un carcinoma in situ. Antes del cáncer tenemos que pasar todas esas etapas. Entonces la idea del Papanicolaou es detectar en esas etapas, si nosotros detectamos lesiones de bajo grado, hacemos una crioterapia, damos seguimiento, electrocoagulación, láser, y se resuelve el problema.
2: ¿Láser es para botar cualquier tejido?
3: Sí. Son procedimientos dirigidos específicamente al cuellito de la matriz, ¿verdad? Porque hay diferentes láseres. Pero sí, eliminas esa capa de tejido.

0: tejido que está alterada, que tiene células alteradas, y el tejido se va a crecer prácticamente nuevo.
1: Okay, ¿y eso ahí es donde viene la biopsia? En sí, algunos casos.
0: Antes de eso hacemos la biopsia. Por ejemplo, si me sale un Papanicolaou que dice lesión de bajo grado, uh-huh, o me hace una indeterminada que no sabe si está solo la inflamación o si hay lesión, porque puede salir un caso indeterminado, entonces sugerimos hacer la biopsia. Una colposcopía biopsia, uh-huh, o una inspección visual con ácido acético más la biopsia si lo amerita.
2: Doctora, ¿en qué consiste la prueba de Papanicolaou?
0: El Papanicolaou nosotros...
2: ¿En qué consiste? ¿Qué lleva? ¿Cómo
0: es? Colocamos el espéculo, visualizamos el cuellito de la matriz y tomamos muestra de las células de endocérvix y de la parte externa del cuellito.
2: ¿Es doloroso?
0: Es un poco incómodo. No debería de ser doloroso. Si la paciente incluso coopera, una buena posición, está un poquito más relajada, a veces cuesta que se relajen. Tomamos la muestra y dilata 2 minutos lo más.
1: Es más que todo la introducción de del pato, péculo, del sí, péculo. Nosotros le decimos el pato, yo le digo el pato, que es cuando tiene que abrirse la parte de la mujer, que se abre totalmente el cuellito para tomar las muestras, y eso es lo incómodo.
0: Sí, es incómodo, no debería ser doloroso, pero lógicamente hay mujeres que llegan con infecciones, con áreas bastante inflamadas, que incluso tocarla manualmente les molesta bastante, entonces lógicamente poner un aparatito de ese tipo es un poco más molesto.
3: Ok, ¿cuál es la relación entre el virus del papiloma humano y el cáncer cervicouterino? ¿Existe esa relación?
0: 99% de los casos de cáncer del cuello, de vagina incluso, son asociados al virus del papiloma.
3: ¿En serio?
0: Y dicen que el otro 1% también, lo único que no detectaron el virus en su momento.
3: ¡Wow!
2: O sea, 100%.
0: Sí, prácticamente.
3: Sí. Entonces, en cuanto la mujer se pueda enterar que tiene el virus del papiloma, ¿hay una alta posibilidad que pueda contraer el cáncer igual?
0: Por eso te digo, todas las mujeres que iniciamos vida sexual hemos adquirido más de un serotipo. Hay serotipos de alto riesgo para cáncer y otros de bajo riesgo, que los de bajo riesgo pueden producir los condilomas. Pero la persistencia del virus en el organismo es el que va a producir las alteraciones en las células que nos van a llevar en algún momento al cáncer. Entonces la idea de, si iniciamos vida sexual y ya sé que debo de tener algún serotipo, a menos que mi pareja sea virgen y yo sea virgen al iniciar vida sexual, pues no hay manera que lo agarremos de algún lado, ¿verdad? Entonces, si nosotros ya tenemos vida sexual, ya tenemos riesgo de adquirir el virus. Uno los vamos a eliminar espontáneamente, pero otros van a quedar ahí. Entonces, la idea es, si quedó ahí y puede hacer alteraciones en las células más adelante, uno tiene que comenzar a chequearse para determinar en algún momento si esas células se alteraron.
1: Doctora, pero este es un virus supuestamente que vive en nuestro cuerpo ya cuando lo adquirimos, simplemente se controla.
0: ¿Es cierto? Lo que pasa es que si adquirís el virus, hay serotipos que la gente lo elimina y no se sabe el método por el cual. Algunas personas lo eliminan completamente de su organismo en 1 o 2 años incluso, pero hay otras que queda dormido, podríamos decir.
1: Eso.
0: Queda inactivo y, por ejemplo, inflamaciones en el cuello, COVID o alguna otra enfermedad que hace que las defensas se bajen, el virus se va a activar de nuevo y va a comenzar a hacer las alteraciones.
3: Es un volcán dormido entonces.
1: Literalmente.
2: ¿Pero qué hace que lo active, sí?
1: Las defensas bajas.
2: Tiene que alimentarse bien.
3: Entonces podríamos decir que todas las mujeres que puedan adquirir el papiloma humano van a desarrollar cáncer, doctor.
0: No necesariamente. Hay otros factores de riesgo, condiciones genéticas incluso, y lo más importante, el serotipo. Hay más de 200 serotipos del virus.
3: Okay.
0: Entonces, hay unos que son más frecuentes o que tienen más riesgo de hacer el cáncer que otros. Por ejemplo, el 16, el 18, 31, 33, 35, 45, van enumerados así. Entonces, son de mayor riesgo para cáncer. Entonces, si yo agarro el número 8, por ejemplo, tengo más riesgo de hacer condilomas, pero no necesariamente de hacer cáncer. Entonces, es el tipo que adquirimos. Lógicamente, entre más parejas sexuales tengamos, más serotipos vamos a adquirir, y puede ser que tenga varios de bajo riesgo, pero ir adquiriendo varios también me va aumentando el riesgo, ¿verdad? Entre más serotipos tengo, el riesgo va a ser mayor, principalmente si son de alto riesgo para cáncer.
1: Doctor, y otro de los mitos que le pregunto, que se dice, ¿qué tan cierto es que el 2% de las mujeres no necesariamente adquieren este virus por relaciones sexuales, sino que también por los baños? los baños públicos, por decirlo así.
0: El que nos enseñaba colposcopía decía HPV, decía, y se sacudía las mangas de la camisa porque decía que el virus estaba en todos lados. Uh-huh. ¿Ya? Sí, es más fácil que lo podamos adquirir y convivir con él, pero él se considera de hecho una enfermedad de transmisión sexual.
1: Pero es por eso le digo, existe esa posibilidad de que se dice que el 2% lo adquieren a través de los baños, porque hay mujeres que no tienen la educación de decir que no se tienen que sentar en los baños públicos, sí, y dejan
0: he tenido pringuitas de orina de hecho, y eso. Que han tenido condiloma, uh-huh, y tienen años incluso sin tener pareja. Entonces, es probable que lo queramos, sí. Pero lógicamente no solo por orina, es uh-huh, secreciones, células. Ajá. El que produce, por ejemplo, el condiloma se puede adquirir durante la relación incluso sin penetración, solo con el roce de la piel, que generalmente es donde están...
3: Uh-huh. ¿Oye? ¿Va a estar sucio?
1: Por eso le decía, porque uno de esos mitos era el primero que le había dicho, el segundo eso que se estaba escuchando con esa enfermedad, de que hay unas personas, sí, de que por eso cuestiones de aseo lo pueden adquirir de esa manera fácil, y también por las defensas bajas, que sí, se pega más rápido.
0: Compartir ropa interior o cosas,
1: ajá, así. Ajá, que hay gente que comparte ropa interior. Los trajes de baño, por eso se dicen que no se prestan, señores.
3: No.
1: Hoy en día, por eso hoy no se prestan los trajes
2: de
1: baño.
2: Y no se compran usados.
1: Y no se compran usados también.
3: Sí. ¿Hay síntomas en las etapas iniciales o suelen ser una enfermedad silenciosa, doctora?
0: Generalmente es una enfermedad silenciosa. Las lesiones precáncer no dan síntomas. Por ejemplo, hay pacientes que llegan con flujos vaginales, candidiasis y otras enfermedades, no necesariamente de transmisión sexual. Uh-huh. Entonces, puede llegarme una paciente, le tomas el papanicolaou y el papanicolaou sale completamente normal. Hay pacientes que llegan a hacerse el papanicolaou, no andan nada de flujo y ya tienen una alteración en las células. Entonces, es variable, ¿verdad? Uh-huh. No va a dar necesariamente síntomas. Y la idea de hacer el papanicolaou todos los años, principalmente si tenemos vida sexual activa, es... esa, detectar a tiempo lesiones que probablemente no vayamos a tener síntomas.
3: Ok, y dentro, ya que estamos hablando que es silencioso, entonces las mujeres, ¿cómo pueden estar expectantes a esas señales de alerta que nunca deben de ignorar en lo absoluto?
0: En el caso del cáncer, generalmente va a dar síntomas cuando ya tenemos un cáncer, sangrado, dolor pélvico, cólico, pero la idea, como dijimos antes, de detectar las lesiones es... buscar siempre una lesión, aunque no la sospechemos en ese momento. Yo no me siento nada, pero yo me voy a hacer mi chequeo.
1: ¿Ya? Que a veces salen internas en el cuello y no nos damos cuenta.
0: Sí, lo que pasa es que de hecho el cuellito está dentro de la vagina, no es algo que nosotros podamos ver los cambios. Uh-huh. Llegan pacientes que ya tienen el cuellito ulcerado, que se mira inflamado, y ellas andan bien, no sienten incluso a veces molestia. Entonces, si es algo que no miramos así como la palma de la mano todos los días, hay que chequearse. Es algo que no lo estamos viendo, no lo podemos ver.
1: O si te sale algo extraño que normalmente no miraste por encima. Así porque es. También son, tengo entendido, las erupciones salen por encima o por dentro.
0: Sí, si tenemos condilomas o la pareja tiene algún granito o algo, uh-huh, tiene que llamarnos la atención y chequearlo.
1: Sí, que a veces no nos damos cuenta, una espinita del calor, te dice a la oreja otra cosa.
3: Ni quiera Dios.
2: ¿No?
3: Salir pegado ahí.
0: Cuando nosotros vamos a detectar lesiones, ¿verdad? Nosotros hacemos primeramente lo que es el papanicolaou. Uh-huh. En el papanicolaou tenemos el convencional, que es tomar muestras del cuellito con una espatulita y un cepillito. Uh-huh. Y también está el de base líquida, que es un poco más específico. La ventaja del de base líquida es que se toma la muestra con un cepillito y se mete en un medio líquido, y él te va a eliminar lo que es moco y células que no se van a utilizar, y entonces es menos probable que nos salga un falso positivo. Aparte del papanicolaou, nosotros tenemos otras pruebas, pero si en el papanicolaou me dice, por ejemplo, que hay una lesión en el cuellito, bajo grado o alto grado, ya nosotros pasamos a hacer las inspecciones visuales o la colposcopía y biopsia si la merita. Son algo parecido. En el caso de la inspección visual, nosotros aplicamos ácido acético en el cuellito y las lesiones precáncer se van a teñir de blanco, o las lesiones por BPH. Se tiñen de blanco y en esa área es donde vamos a tomar la muestra para una biopsia.
1: Pero esa es la parte que ese líquido que usted dice es el que arde, ¿verdad?
0: Sí, arde un poco.
1: Ese es el líquido.
0: Sí. En la colposcopía es similar. Lo único que vamos a tener un aparato que nos va a poner como una cámara, uh-huh, a mayor aumento de la imagen del cuellito, y vamos a aplicar otros líquidos aparte del ácido acético. Es un poquito más complejo el procedimiento, pero van encaminados a lo mismo. Si miramos una lesión, Dependiendo de las tinciones que hayamos puesto, se toma una biopsia y se manda a examinar qué tipo de lesión o qué grado de lesión tenemos ahí.
1: La biopsia, para recalcar, doctor, es al que te toman una muestra de tejido, ¿verdad?
0: Sí, hacemos como un sacabocado, podríamos decir.
1: Arrancamos
0: un pedacito de tejido.
2: Piquetito.
3: Y mira, doctora, una preguntita. ¿Y cómo complementa la prueba de la detección del VPH al Papa Nicolau?
0: La prueba del VPH, bueno, la ventaja de la prueba del VPH es que si yo no tengo lesión, puede salirme en la prueba que yo tengo el virus de papiloma de alto riesgo. Entonces, yo, ojo, tengo un virus que puede causar cáncer, aunque ahorita no tenga lesión, entonces eso me va a orientar a que yo debo darme seguimiento más frecuentemente. Porque, por ejemplo, según las normas, yo puedo tener 3 papanicolaos completamente negativos, que no me salió ni inflamación, ni infección, ni nada, ¿verdad? Negativos completamente. Entonces, yo puedo espaciar las tomas de papanicolaos incluso cada 3 años. Pero si yo tengo infecciones, inflamaciones, obviamente mejor damos el seguimiento
2: más frecuente, ¿no?, para llevarlo más ahí.
0: Pero si yo tengo el virus del papiloma y no tengo inflamación, ni lesión, ni infección incluso, pero me sale un virus de alto riesgo, yo no voy a espaciar mis muestras porque puedo tener una lesión más adelante y no la voy a detectar.
1: O sea que es preferible guardarlas, doctora, las muestras, para tener, digamos, una base de consecuencias.
0: Si te tomas la muestra y te dice que hay un virus de alto riesgo, tienes que darte seguimiento. Yo no tengo lesión ahorita, pero me voy a vigilar, me voy a poner mi vacuna para el VPH.
1: ¿Hay vacuna para eso?
0: Sí, hay vacuna para el VPH, principalmente lo de alto riesgo, ¿verdad? Alto riesgo para cáncer, alto riesgo para condiloma, que es la famosa Gardasil, la que tenemos nosotros.
1: ¿Y esta enfermedad, doctora, no hay edad para lo que es el cáncer, los que tengan este virus, o hay una edad
0: generalmente
1: de que se puedan desarrollar?
0: Es más frecuente en la etapa reproductiva. El papanicolaou incluso se deja de hacer entre los 65 y los 69 años. Si la pareja sigue teniendo vida sexual, uno lo puede estar haciendo cada cierto tiempo dependiendo de cada paciente, porque hay pacientes que dicen, no, yo ya no tengo nada. Entonces, si su prueba está completamente normal, lo podemos espaciar cada 2, cada 3 años. Pero si es una pareja activa y me han salido señoras que los maridos son más activo.
2: Fogoso.
0: Más activo por fuera también.
2: ¡Ah! ¡Adúlteros!
0: Entonces, sí, parece mentira, he tenido un par de casos así, entonces incluso algunas señoras me han llegado con lesiones. ¡Ay! Uno no se puede descuidar. Hay que hacer los chequeos siempre.
2: Se le dice, mire, su marido es el que anda de vago.
0: Ajá. Ella es la que me dice, mi marido anduvo de vago y por eso me vengo a chequear.
2: ¡Oh! Ya sabe, es consciente.
3: Perfecto. Entonces, primero vaya a hacerse un chequeo y luego termina con el marido, si sale positivo.
4: Que se lo pague.
3: Claro, también.
2: Perfecto. Pero entonces, si le detecta el cáncer cervicuterino, ¿tiene cura?
0: Sí.
2: Si se detecta
0: a
2: tiempo.
0: Así es. En el caso de las lesiones precáncer, que son las que buscamos siempre en el papanicolaou, ¿verdad? Se van tratando crioterapia, colonización cervical, histerectomía incluso, que es quitar el útero. En el caso de lesiones más avanzadas y que la mujer ya no quiera tener hijos. En el caso del cáncer, ya meramente, generalmente sí se puede hacer la histerectomía, que es quitar el útero. Dependiendo del grado que tenga ya el cáncer, en algunos casos se deja el útero y se hace de un solo quimioterapia y radioterapia para disminuir el tamaño de la lesión y después se puede quitar el útero. O solo quimioterapia, radioterapia, inmunoterapia, hay varios tratamientos. Pero
1: sin necesidad
0: ya es
1: de quitar
0: un
1: el
0: cáncer.
1: Útero.
0: Sí, la mayoría de las veces sí hay que quitar el útero. Pero dependiendo del tamaño de la lesión, en algunos casos pueden hacer los otros tratamientos primero y después valorar quitar el útero.
3: Mm-hmm. Una preguntita, la colposcopía, ¿qué es y cuándo se recomienda realizarla, doctora?
0: Generalmente nosotros la realizamos cuando tenemos papanicolaos alterados, ¿verdad? Que digan que hay una lesión, ya sea de bajo grado, de alto grado, o que tenemos una sospecha ya de un cáncer. También cuando tenemos papanicolaos que no coinciden con la clínica. Por ejemplo, el papanicolaou dice que está normal o hay una inflamación, pero yo miro ese cuello muy ulcerado, muy rojo, muy inflamado, muy erosionado, que sangra solo con mirarlo, podríamos decir. Entonces, hacemos la colposcopía para visualizar lesiones que no necesariamente me hayan salido en el papanicolaou. Entonces, la colposcopía es un estudio diagnóstico. Vamos a aplicar diferentes líquidos, limpiamos el cuellito con solución salina, por ejemplo, para visualizar si hay vasos anormales, aplicamos unos filtros para ver mejor la vascularidad del cuello y aplicamos unos líquidos que van a teñir o no teñir, dependiendo de si hay lesión o no. Si tenemos una lesión evidente ahí, nosotros tomamos la biopsia y la biopsia es la que nos va a determinar un diagnóstico más preciso.
3: Y si sale alterado, ¿eso automáticamente significa que la persona tiene cáncer?
0: No. Como dije antes, podemos detectar precáncer. Okay. Células alteradas que pueden estar en diferentes grados antes de llegar a un cáncer. Uh-huh. Entonces, si lo detectamos, damos el tratamiento recomendado para dichas lesiones. Y sí puede detectar el cáncer, obviamente, ¿verdad?
1: Doctora, ¿y este cáncer, ya cuando está confirmado ahí en la mujer, tiende a distribuirse en otras lados del cuerpo?
0: Sí, en el caso del cáncer de cuello, la primer metástasis que hace es por la cercanía al órgano. Vejiga, intestino, y ya después se va a otro órgano.
1: Y tal.
3: ¿Y cuánto tiempo tiene para tarde en desarrollarse?
0: Desde que iniciamos una lesión premaligna o precáncer, pueden pasar de 4 hasta 8 años. Entonces, la idea de que nosotros nos chequeemos es que detectemos antes. Ya, es rara que nosotros detectemos una mujer que se haya hecho papanicolaou frecuente y que me salga de una vez el cáncer. Por eso es la idea de estar haciendo los estudios para detectarlo en lesiones pre-cáncer, que son más fáciles de tratar.
3: Perfecto. Doctora, permítanos que queremos ir a tomar un cafecito. Ahorita, y antes que nada, tenemos consejito para todos ustedes.
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7: Señoras y señores, bienvenidos. Welcome. Al party. Bien. Agarren a su pareja por la cintura y prepárense.

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2: 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Las 7:35.
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2: Aquí estamos con la doctora Arlen Soto. Estamos hablando sobre un tema importante para todas las mujeres: cáncer de cervix uterino. Doctora, gente, bueno, ya estamos casi cerrando. Frecuencia con las cuales deben de realizarse todos estos chequeos. Las mujeres también cambian las recomendaciones según la edad o los antecedentes médicos.
1: Tilinga, algo que voy a diferir a lo que dijiste, que no solo las mujeres que nos están escuchando, sino también los varones.
2: Ah, con el virus del papiloma humano.
1: Sí, que tengan alguna cosita rara, que se vean ahí, unas pelotitas, una que se vean las mujeres, o que ustedes vean a su pareja, viceversa. Chivense, hay que ir a chequearse porque hay gente que inocentemente no sabe que tal vez mira algo y ay, ok, me está saliendo y ya está. Y no saben que tal vez otra cosa que se les está desarrollando así mismito. Si usted mira esas anomalías en su pareja, mejor llévesela a chequearse. Doctora.
3: En cuanto a la edad, por norma se deberían de realizar de los 9 hasta los 69 años, en el caso de la toma de Papanicolaou. Pero lógicamente la idea es que en adolescentes no deberíamos de iniciar vida sexual antes, ¿verdad? Pero si ya iniciaron vida sexual, después de haber iniciado vida sexual un año completo, ya pueden comenzar a hacerse sus chequeos. Por norma, si tenemos 3 Papanicolaou completamente normales, comenzamos a realizar los estudios cada 3 años. Si tenemos pareja de riesgo o los Papanicolaou han salido con inflamaciones o infecciones a repetición, hay que chequearse anual. Incluso últimamente se están haciendo los Papanicolaou cada 6 meses porque hay más incremento de casos. Entonces, para evitar que se nos escapen esos casitos, pues se está haciendo un poco más frecuente la prueba.
2: ¿Y las mujeres vacunadas contra el VPH también necesitan hacerse estas pruebas?
3: Claro que sí. En el caso de la vacuna, te previene de los serotipos más comunes, pero no los abarca todos. Como dije anteriormente, hay más de 200 serotipos. Entonces, por ejemplo, la Gardasil abarca los serotipos 16 y 18, que son los más oncogénicos, los más de mayor riesgo para cáncer. Y el 6 y el 8, que son los de mayor riesgo para condiloma. Pero hay otros serotipos que también nos pueden producir lesiones. Entonces, uno debe chequearse siempre.
2: ¿Qué ocurre después de la menopausia, doctora? ¿Se deben seguir realizando los controles, las señoras?
3: Sí, muchas mujeres pueden tener su menopausia a 40, 45, 52 años y siguen teniendo vida sexual. Entonces, el riesgo no disminuye solo por el hecho de que estemos en menopausia.
2: ¿Situaciones especiales en las que los controles deben ser más frecuentes?
3: En el caso de las pacientes que tienen enfermedades de transmisión sexual, VIH o que estén inmunocomprometidas por otras patologías, deben de realizarse sus chequeos más frecuentemente porque lógicamente el riesgo para ellos es mayor.
2: Ah, usted sabe que en el mundo y cuando se habla de medicina siempre sienten las personas que vergüenza, que le da pena, sienten miedo. ¿Qué le podríamos decir a ese tipo de persona, doctora?
3: Sí, de hecho hay muchas pacientitas que llegan con esa idea de que me da pena porque el virus de por sí está asociado a transmisión sexual, pero la mayoría de las mujeres que estamos casadas, que tenemos hijos, lógicamente tenemos vida sexual también. Entonces, se hace a todas las mujeres solo por el hecho de haber iniciado vida sexual. Y como dije anteriormente, nosotras podemos adquirir un serotipo por el hecho de que mi pareja pudo tener una pareja antes o durante, ¿verdad? Entonces hay que chequearse porque la idea es prevenir. Si nosotros no detectamos una lesión a tiempo, es más fácil de tratar y evitamos llegar a un cáncer.
2: Ok. Y también en las pruebas, ¿se pueden realizar durante la menstruación?
3: En general no se recomienda, ni por lo menos 48 horas sin menstruación, sin duchas vaginales, sin tratamientos de óvulo. Sin haber tenido relaciones, sí.
2: Ah, ok.
3: Para que no interfiera con la toma de las células.
2: ¿Y es necesario haber tenido hijos para hacerse pruebas, doctora?
3: No,
1: En este caso, en las adolescentes sería el exudado, ¿verdad, doctora?
3: El exudado es más que todo para buscar infecciones, no busca cáncer o precáncer. Si andan flujo vaginal, siempre se recomienda hacer el exudado vaginal porque estamos buscando infección. Pero si ya tenemos vida sexual y ya tenemos más de un año de haber iniciado relaciones, siempre deben de tomarse su papanicolaou.
2: Y mire, y esa mujer que sale, yo no tengo vida sexual tampoco, ¿no? ¿Esa tiene que hacerse igual o no?
3: Por ejemplo, si yo tuve una pareja, como dije anteriormente, el virus puede pasar dormidito varios años. Entonces hay que chequearse varios años de corrido. Si las pruebas dicen que están completamente negativas 3 años, pueden espaciar sus tomas cada 3 años.
2: Ok.
3: Hasta los 69 años. No es que ya no tengo pareja, me lo voy a dejar de hacer. Ya me han salido casos en que dicen los pacientes que no tengo pareja desde hace 3 años y llegan con una lesión. Muy probablemente esa lesión empezó después de que terminó sus relaciones y ella no se volvió a chequear, entonces no hay que confiarse.
2: Y dentro de los mitos y verdades, doctora, que existen en la salud, esos errores que hacen que muchas personas posterguen estos exámenes, ¿qué errores o mitos hacen que muchas personas lo posterguen?
3: Que es muy doloroso. Es lo principal. El examen es incómodo porque lógicamente estamos introduciendo un cuerpo extraño en vagina. Y ya, como dije también, si hay infecciones o inflamaciones por otras causas, es un poco más molesto la manipulación. Pero el examen es rápido. Si la paciente tiene una buena posición y tenemos una buena técnica para poner el espéculo, es muchísimo menos molesto y no se va a tardar ni 2 minutos acostadita ahí.
2: Ok. Y señales que indican que una persona debe acudir cuanto antes al médico en cuanto a este tema, doctora, ¿cuáles serían?
3: Pues, como dijimos, las lesiones en la pareja, secreciones anormales, un dolor en el vientre, un sangrado anormal. Nos tiene que llamar la atención siempre y acudir a revisión.
2: Ok, doctora, podemos hacer un paréntesis del tema, que tengo aquí una oyente que me mandó una pregunta que dice que si la candidiasis se cura.
3: Normalmente nosotros tenemos hongo en vagina. Sí se cura, claro. Si nosotros estamos diciendo candidiasis, ya estamos pensando que es una infección, un proceso infeccioso por el hongo. Pero tiene mucho que ver con el estilo de vida de uno, la ropa sedada, la ropa licrada, la sudoración excesiva en el área genital. Todo lo que hace que nuestra área sude hace más propenso al crecimiento del hongo. Entonces hay que ver las medidas de higiene también principalmente, pero sí se cura.
2: Ok. Y por último, doctora, si usted pudiera dejar una recomendación para todas las mujeres, ¿cuál sería?
3: Que se revisen aunque no tengan molestia. Nosotros tenemos que prevenir, la medicina preventiva es mucho más barata que la medicina curativa. Detectemos patologías a tiempo, no solo en cáncer de cuello, estamos hablando de mama, de cuello, vagina, útero, ovarios, en el caso de ginecología, ¿verdad? Hay que revisarse siempre.
2: Ok, bueno.
1: Vamos entonces ahora, muchas gracias por toda esa información, doctora.
2: Claro que sí.
1: De interés, si ustedes tienen alguna duda, así como la muchacha que nos estaba preguntando, puede pasar con la doctora con mucho gusto, pero para eso Fátima nos va a hablar.
2: Hey,
1: los horarios de la doctora, los horarios que podemos ir.
2: ¡Llegó el lunes!
1: ¡Llegó nuestro lunes!
2: ¡La cara del lunes! ¡La voz del lunes!
1: No la trajo hoy, fíjate que sinceramente la tenemos más nosotros que
2: ella. ¿Estás hablando de la Lazy?
1: No.
2: Wow, y le digo cuando venga.
4: Bueno, decirle que traiga el pan que yo te lo mandé con un...
2: Bueno, pues se lo comió ella en el camino, ¿eh?
4: Se lo comió.
1: Pero bueno, Fátima, contanos qué servicio es el que estamos nosotros anunciando. ¿Cuál es ese IVA para que las mujeres puedan entender? Porque no es común este examen escucharlo. El Papanicolaou, la mayoría, espero que sí conozcamos de qué se trata, pero el IVA es el menos común de qué se trata este examen.
4: Así es, bueno, como decía, agradecerle siempre a la doctora, que siempre que le digo que venga no me dice que no. Solo que con los videos no le gusta, por eso no la grabo a ella, la respeto. Ella atiende en sucursal Güemes de lunes a viernes de 7 de la mañana y los sábados de 7 de la mañana a 4 de la tarde y los sábados de 7 de la mañana a 12 del mediodía sin cita. Pero siempre les recomendamos que lleguen temprano porque se me le llena la doctora. A veces no me sale a las 12 a almorzar, otras veces sí, pero normalmente la tenemos llena. Entonces, para que lleguen tempranito, más si para son sus muestras de papi y exudado vaginal, para cualquier combo ginecológico, las muestras son preferiblemente por la mañana y siempre acatando las recomendaciones que ya le indica.
1: Y bañaditas.
4: Y bañaditas, exacto.
1: Sí, sí, que es parte del protocolo, ¿eh?
4: Exacto,
1: no, pero,
4: el protocolo no, del
2: higiene. No, y si no le gusta, personal, y si no le gusta bañarse.
4: Sí, y se tiene que bañar.
2: Ah, bueno.
1: Para llegar temprano, sí, sí.
4: Sí, creamos este nuevo combo, ¿verdad? No solo pensando en incluir más servicios. Esta prueba ya estaba por aparte, pero esta la quisimos incluir para ser más complementarias en lo que es la salud femenina. Como decía la doctora, el Papa Nicolau es imprescindible para detectar cáncer cervicuterino, siempre imprescindible para dicha zona, ¿verdad? Pero lo que esta prueba, como indicaba la doctora, sí pueden ser complementarias, porque actualmente hemos tenido en estos últimos años un alto índice en las personas que salen más activas en lo que es el virus del papiloma humano. Y muchas mujeres hemos tenido, es verdad, esas consultas de cómo puedo hacer para saber si lo tuve, si mi pareja me contagió. Hay muchas dudas todavía sobre este tema. Entonces queremos empezar de a poco, incluyendo estos servicios que son complementarios. Un Papa Nicolau más su prueba de IVA, como indicaba, a 500 córdobas. Esto empezó ahorita. La verdad que vamos pensando mensualmente en cómo prevenir la gran variedad de enfermedades que se han estado reproduciendo con mayor facilidad.
1: Fátima, discúlpame, ¿de qué se trata el IVA? ¿Es como un Papa Nicolau?
4: Se hace, como indicaba la doctora, creo que es la más especialista en indicarme eso.
3: Y cuando aplicábamos el ácido acético para visualizar si habían lesiones. Por ejemplo, tuve una paciente que le había salido una lesión precáncer y en el Papa Nicolau le había salido negativo. ¿Ya? El Papa Nicolau puede verse afectado por flujo, por el semen, por el moco, por sangrado. Entonces puede ser que se le haya escapado las células del cuellito en la toma y ella tenía una lesión y no le salía en el Papa Nicolau. Entonces cada vez que llega a chequearse, ella se hace su Papa Nicolau y su colposcopía o su inspección visual, porque ahí se visualiza si hay lesión, aunque en el Papa Nicolau no saliera.
1: Eso se trata del IVA, ¿verdad?
3: Sí, que, aplicar líquidos para ver si hay alguna lesión por virus de
4: como
3: papiloma.
4: Como decía, sí, que la doctora mencionaba que salía donde estaban las lesiones, se pone un poquito blanco. Entonces de ahí tomaban la muestra.
1: Excelente, pero hay que explicar esta
4: para
1: parte.
4: Para que me entiendan exactamente.
1: Sí, porque no es tan común este y ahora es un nuevo combo que ustedes nos vienen aquí explicando. Y por 500 córdobas, muchachos, estos dos exámenes tienen un excelente precio que se ajusta perfectamente bien al bolsillo nicaragüense para que nos podamos chequear a tiempo. Tengo entendido también que aparte de este combo nuevo, tenés otros combos ginecológicos por si a algunas también le interesan los demás y poder hacérselos. ¿Qué otros combos?
4: Así es, tenemos tres combos ginecológicos, cada uno incluyen lo que es el Papa Nicolau, el exudado vaginal y la consulta. Ese puede ser el combo número uno. El número dos incluye los tres mismos servicios: Papa Nicolau, exudado vaginal, consulta y ultrasonido pélvico. Y el tercero solo cambia, en vez del ultrasonido pélvico, el ultrasonido transvaginal. Este último se creó porque muchas mujeres decían que era mejor realizarse este ultrasonido en vez de un pélvico. Pero en realidad es la especialista, la doctora, quien va a decidir cuál ultrasonido es mejor, porque cada uno, es cierto que miran la misma zona, pero depende de lo que se vaya a detectar.
1: Es ya por debajo recomendación del médico, depende de la persona.
4: Nosotros
1: lo que
4: siempre recomendamos que sea el médico que le indique, es mejor este combo para vos o es mejor el otro. Siempre, porque no sabemos qué es lo que en realidad necesita detectar la paciente. Adicionalmente, como mencionaba la doctora, que también se realizan colposcopías, se realizan biopsias. Todos estos servicios los tenemos disponibles en nuestras sucursales. La colposcopía más biopsia, la vacuna Gardasil también disponibles. Creo que muchos no saben que son tres dosis. Creo que después de los 14 años, ¿verdad, doctora?
3: Desde los 9 años.
4: Desde los 9 años son tres dosis a aplicar. Hay un esquema de vacunación que se debe de seguir y nosotros lo tenemos disponible.
1: ¿Qué es para prevenir?
3: En las niñas son dos dosis.
1: Las que no han iniciado vida sexual. Ah, se puede entonces. Sí. Y las que iniciaron ya son tres dosis.
4: Ya son tres dosis bajo esquema de vacunación. Bueno, es importante seguirlo y completarlo a tiempo, porque muchas mujeres me llegan y me dicen, me la puse este año, pero ya no me pude poner la siguiente. Tal vez en el mismo tiempo, entonces ya la doctora le brinda otras recomendaciones a seguir, pero se puede completar su esquema de vacunación.
1: ¿Esta vacuna ayuda a prevenir a que el virus no entre al cuerpo?
3: No, nosotros podemos adquirir el virus, lo que te va a ayudar la vacuna es a prevenir la formación de lesiones.
1: Ok, para que no te salgan las cosas que estábamos hablando, ¿verdad?
4: Las coliflor,
1: sí, qué horrible. Pero bueno, aparte de estos tres combos, por supuesto que tenemos, ya apartando un poquito lo ginecológico, mucho más combos en Clínica Salud para el Mundo, que también tenemos para la salud de los varones, que no vamos a obviar que los varones también pueden ir a chequearse, porque los varones...
4: Varios varones llegaron a hacerse su combo salud masculina.
1: Creo ¡ah, qué alegre!
4: Se aburrieron de escucharnos aquí y dijeron, ni modo, me lo tengo que ir a hacer.
1: No, acataron el mensaje y qué bonito, y me alegra saber que nos dé esa noticia, varios. Que agarraron mensaje, porque yo siempre insisto, si usted no se cuida, ¿quién lo va a cuidar?
4: Exacto.
1: Uno tiene que poner de su parte para cuidarse uno mismo, porque nadie tiene responsabilidad con usted de andarlo chinchineando. Eso es así, de todas maneras. Entonces, me gusta esta parte de saber de que para el hombre también puede haber un combo para ver este tipo de lesiones. Si no estoy mal, hay un combo o hay un examen que le pueda detectar también al hombre, porque hombres, a ustedes también les pueden dar estas lesiones. Es cierto que el tema que estamos hablando es del cuello de la mujer, pero recordemos que también al hombre le puede pasar esta enfermedad. Si la mujer lo tiene, si no estoy mal, doctora, se lo puede pasar al hombre o viceversa. Entonces, ¿hay algún tipo de ¿cómo te digo?, tratamiento también para el hombre, para que nos explique si pueden pasar los hombres también?
4: Sí, también, sí, con urología.
1: En este caso ya sería con urología.
4: Con el urólogo, exactamente. Okay. Tenemos la penescopía.
1: ¿Penescopía?
4: Sí.
1: Oh,
4: suena. Sí, vamos a traer al doctor a hablar un poquito sobre ese tema, porque la verdad, como decía, a veces de hombre o mujer, muchas veces los hombres no presentan síntomas y pueden transmitir este virus, que es uno de los iniciales para... ¿Para qué? Para que se pongan la vacuna, exactamente.
1: ¿El hombre también se la puede poner esa vacuna?
4: Sí, el hombre también se puede aplicar la vacuna. El mismo esquema de vacunación.
1: Tres dosis.
4: Sí, también realizamos lo que es la penescopía. Y eso es directamente con el doctor. Dirían que el Papa Nicolau de los hombres. Porque igual se toma la muestra con un cepillito especial de las secreciones que tiene en el pene, y eso es lo que se manda al laboratorio. Entonces, para varios hombres que también nos consultan sobre saber si tienen una manera de detectar este virus en su cuerpo, está ese examen. Adicionalmente, también tenemos un perfil de detección que incluye lo que es la prueba HIV, el hepatitis B, el hepatitis C, el sífilis, incluye también la consulta general. Son 5 servicios en un mismo combo, porque también muchas personas, adicionalmente a los combos ginecológicos, a los combos urológicos, también nos consultan sobre diferentes enfermedades de transmisión sexual, o sea, como unas pruebas para detectarlas. Entonces también tenemos combos
1: para los hombres, y escucharon,
4: para
1: entonces
4: hombres y mujeres pueden ser esto, porque son en sangre.
1: Ah, excelente.
4: Entonces se lo pueden realizar, también son muy solicitados en la clínica, siempre a discreción. Eso también nos caracteriza, de que estos exámenes son a discreción.
1: A discreción, sí, porque a discreción. Ya se sabe que es algo que la mayoría se deja de hacer exámenes por el hecho de que tiene vergüenza.
4: Sí, por la pena.
1: Por la pena y vergüenza de que ya tienen lesiones en sus partes íntimas. Y más bien se están desarrollando, que eso se plorifique más, se desarrolle más, incluso te avance hasta, como dijo la doctora, hasta al punto de llegar a un cáncer.
2: Ay,
1: señores.
2: Ay,
1: yo creo que no todos
4: queremos prevenir.
1: Prevenir, que como dijo la doctora, sale más barato prevenir, Pepito, que cuando ya estás hasta la Santa Baby te va a salir más cara la broma. Oye. Y eso siempre yo lo he dicho, que es mejor prevenir que lamentar, tanto en lo emocional como en lo económico. 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
1: Cualquier duda, sin mandar foto, ¿oyeron?
4: Por favor.
1: No manden foto, porque
4: solo
1: foto
4: de órdenes médicas.
2: Esa quién está ella.
1: Sí, porque esta pobre mujer ha hecho
2: víctima. Mírame la coliflor, dice. Sí.
1: No,
2: mira esta.
1: Pero es que por eso les decimos, no se mandan fotos de esas lesiones.
2: No, mejor que ya.
4: Ya es con el médico.
2: Sí, la doctora le va a revisar.
4: Muy importante recordarles, porque muchas mujeres a mí me preguntan, si es mujer o varón, ¿qué les va a revisar? En las casas de las mujeres, en todas nuestras sucursales contamos con mujeres ginecólogas.
1: Ok.
4: Sí, normalmente, incluso las médicos generales, especialistas, para nosotras son mujeres. Es rara que encontremos un varón. Solo los urólogos. Okay. Para que se sientan más seguras, porque yo sé que todavía existe, ¿verdad? Ese tabú
2: el
4: y
2: pudor.
4: Esa pena. Hey. Sí. Para pasar consulta, y sé que eso los detiene, entonces para que se sientan un poquito más tranquilas, que son mujeres las que las van a atender.
1: Excelente, buen punto para recalcar. Perfecto. Que son, porque hay mujeres que no se dejan ver por ginecólogos varones. Mm, exacto. Es cierto.
4: O le dan con la pareja y la pareja no les gusta.
1: Ah, también. Ah,
2: tóxico que son.
1: Entonces, mejor, qué bueno que tocamos hasta esos puntos importantes para sentir más cómodo al paciente y que se sienta en confianza de poder ir a chequearse todo este tipo de cositas. Muchísimas gracias, así Fátima. Es. Muchísimas gracias, doctora.
2: Gracias.
1: Con toda esta excelente información. Nosotros nos tenemos que largar.
2: ¡Nos como vamos! Digo. 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Bueno, que la pasen bien, ya se quedan con Luisito, hasta la una de la tarde. Esto fue y será Vacilón de la mañana.
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0: Estamos en vivo. La número uno de Nicaragua, la Duani.
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0: 8 de la mañana, 12 minutos, 8 a 12 minutos. Por acá Luisito Saldaña, el más loco de la FM, Luisito.
1: Yo escucho la...
0: En tu radio show. En toda tu mañana, vamos hasta la una, mi niño. Vamos hasta la una, niño. Actívate a través del WhatsApp de una vez. A través de 7676-8271. 7676-8271. 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
0: Dale.
2: Luisito, creo que me puedes complacer con Infieles de Aventura, estamos aquí.
0: Infiel, una bachata.
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0: Tiempo de darle más volumen al radio. Tiempo de escuchar buena música. ¿Quiénes más vienen llegando por acá en la mañana?
3: Oye, Luisito. Oye, Luis.
0: ¿Ah?
3: Luisito. Perro. Yo te dejo molestar, pero no creemos que me pueda poner Royal Rumble,
0: carnal. El Royal Rumble.
3: Para hoy lunes, ya sabes.
0: Dale.
3: Actitud positiva, dale.
0: Siempre.
3: Con el loco más loco, con el gorrito de las
0: Baby Tóxicas. Vamos a levantar el ánimo de lunes. Ya sabes, musiquita de las Twanies. Para que no cuadriemos en la mañana, ¿ok? Musiquita de las Twanies para que no cuadriemos. En la mañana aparece el Bag, el Farch, el BL. Se llama Mango y Ron, Mango y Ron.
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0: El Royal Rumble. 8 de la mañana, 26 minutos. 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Para que se me pongan las pilas.
1: Muy buenos días, Luisito Saldaña. Te
0: buenos saluda, días.
1: Alex Siles, ¿qué tal? Quiero que me puedas complacer, por favor, hoy en este lunes 6 de julio.
0: Ajá.
1: Ya estamos cerca de diciembre. ¿Estamos en vivo? Sí, quisiera solamente la bachata Novelita. Por favor. Tengan buen día.
0: Ok, buen día, brother.
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0: Dice que hoy gana Portugal. Bueno, va a estar bueno ese duelo el día de hoy, ese duelito a la una. A la una va a estar bueno ese duelo. Portugal-España.
3: Hola Luisito, buenos días.
0: Buenos días.
3: Sonáteme ahí algo de Karol G. Este, mi ex tenía razón.
0: Ok, vamos a sonártela. Mi ex tenía razón. Lo tengo por acá. Buen día, Saludos a la gente que se nos viene reportando.
4: Buenos días, Luisito. Bendiciones, buenos papo.
0: Días. Amén, igual,
4: ¿qué tal,
0: bro?
4: ¿Qué fin de semana, papo?
0: Atareado. ¿Qué onda? Atareado.
4: Oye, para este lunes te puedes poner juca de Don Omar.
0: Juca.
4: Dale, que estamos en vivo.
0: Estamos en vivo. Voy anexando tu rola. Don Omar, juca.

0: Ok, lo tenemos por acá. Vamos con Lenín.
1: Muy buenos días, Luisito Saldaña. Te habla Lenín Fuente de San Andrés de la Palanca, con el gordito de la baby tóxica, tu marido. Conocí ese refrán de la carretonera. Estamos en vivo, complaciendo con una música lírica en la casa. Súbete.
0: Súbete de lírico, ok. Vamos a sonarle súbete al brother. Súbete. Súbete. No te raje, no te raje, no te raje. La Flaggin Churri, buenos días, Flaggin.
2: Nadie te ha dado un besito de buenos días.
0: Qué bárbara, baby, ¿ah?
2: Me
0: van a linchar todo ese ganado que tenemos, flaca suave. Me van a linchar. Ah, me linchan.
2: Buenos días, Luisito, ahí te va. Ya sabes, poner todo en las manos de Dios para que las cosas salgan bien en este inicio de semana.
0: Así es. Así es. Nueva semana, nuevas oportunidades. Sentado no te van a llegar las cosas. Hay que trabajar fuerte desde muy temprano. Hay que meterle candela. Por muy mínimo que sea, el pasito cuenta. Y todo cuenta. Ok, tengo por acá Juca, súbete. Par de rolas por acá.
3: Ahora, Luisito, si se puede, complaceme con la de Daddy Yankee con Prince Roy. Mami, ven conmigo.
0: ¿Cómo se llama la rola?
3: Y con Prince Roy, mami, ven conmigo.
0: Ven conmigo, que okay. Vamos a sonártela por ahí. Listo, vamos a la breve pausa. Ya regreso, no te me vayas. Vienen todas tus rolas por acá en el mundo de la locura manía. Con Luisito Saldaña, la número uno.
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0: el primer bloque de bienvenida a todos nuestros oyentes por acá en los 100.3 FM.
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0: 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Good morning, good morning. Buenos días.
3: Buenos días, Luisito. Buenos días, bendiciones. Tú sabes, le escribí a la gente de Ley C de Estrés. Le dije, yo soy un oyente fiel de la radio La Tuani, la escucho de lunes a domingo. La mejor radio Bafán, la número uno, la 100.3 FM.
0: Bárbaro.
3: Pero me dijeron que la libra vale 6.50, Luisito, no 4.99, como tú lo anuncias.
0: Es que tenés que aprovechar, decirle, mira, yo estoy escuchando la radio. Quiero aprovechar la tarifa Tuani. Si tenés que ponerle, hijo. Si vos no le pones, soy oyente de la Tuani, quiero aprovechar la tarifa Tuani. Pues vos decirle, escríbale, mi niño. ¿Qué digo yo?
4: Es muy temprano.
5: Buenos días, Luisito, estamos en vivo aquí con Chepe, rumbo para el Día de Libertad. Chontale, Luisito, ahí, poneme tu Mercedes, Luisito.
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0: A chontale, perro, van hoy. Ah, cuidado, se te duerme esa criatura, ¿viste? Oye, Joel, vivo ahí con esos chateles. Bueno, pues, buen viaje, hay que encomendarse a Dios. Hay que andar igual Cristo. Ya sabes cómo está el mate. Lunes, ven como tú quieras. Diablo, mami, que saca punta.
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0: Bueno, exactamente 8 de la mañana, 57 minutos, mi papo. Estamos ready, estamos en vivo. Estamos en vivo, mi niño.
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0: Saludos para la gente de cofradía, dice por acá Luisito, toma todo volumen. Las pibes del mayoreo. Buenos días. Así es, actitud positiva para el lunes. Hay que sonreír en la vida a pesar de los obstáculos, de los problemas, pero sonríele. Tú puedes, vamos.
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0: La canción de Jake Wheeler, Omar Carr. Qué buena rola. Se llama De Lejitos. Venimos abriendo nueva hora por acá. A ver, Luisito, te escuchamos por acá. Vamos viajando.
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0: Vamos viajando a la capital. Desde Honduras hasta la capital. Me envío un video por acá. Dando la radio, la número uno. Sí, hombre. Qué bonito, qué bonito. Gracias por escucharnos a todos los brothers. 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A través de Android, Radio La Tuani 100.3. Búscanos la del fondo azul. 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
2: Muy buenos días, la Tuani ahí 100.3 activadísimo, siempre aquí desde Río Blanco, Matagalpa. Y en un tema musical ahí, verte ir de DJ Luyan y Mambo Kings ahí, Anuel. Estamos en vivo siempre aquí desde Río Blanco, Matagalpa.
0: Matagalpa City. Perfecto, vamos a programártela por acá en esta mañana de lunes. Saludo para Jennifer.
3: Hola, buenos días, Luisito Saldaña. Poneme la rola ahí. Me amas, me odias, de Ozuna.
0: Me ama, me odia.
3: Un saludito ahí para mi hermana, la Daisy, la que no se ha bañado.
0: ¡Hala! ¿No se ha bañado la Daisy? ¡Anda, choca! ¡Anda, choca todavía! Ni quiera Dios. Lo bueno es que está soltera. No está en estado de composición todavía, sí.
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0: me ama, me odia. ¡Qué barbaridad!
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0: Bueno, vamos con la recomendación. 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
2: Dicen que soy pequeño, pero tengo un bicho cabrón.
0: No, no, no.
2: Ya lo saben, yo lo sé también.
0: Ah, apareció esta baby tóxica. A ver qué dice.
3: Buenos días, mi Luisito. ¿Cómo andas, mi Luis? ¿Cómo estás?
0: Bien, ¿y vos?
3: Espero que estés muy bien. No te pido una música porque nunca me la pones.
0: Es que no la tengo en rotación. ¿Cómo te la voy a poner, mi amor, si no está en rotación, baby?
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4: Buenos días, Luisito, bello, bello.
0: Buenos días.
4: Hazme el favor de ponerme ahí chévere, pues.
0: Chévere.
4: Sistema un poquito suave. La mañana.
0: Suave.
4: Luisito, tengo una pregunta, te lo voy a hacer a vos porque directo. Dicen que los hombres que tienen solo niñas mujeres son huevo flojo. ¿Es verdad eso? Respondeme.
0: Ok, vamos a caerle al debate, pues, ¿te parece? Ah, ¿te parece que le caigamos al lunes con ese debate? Vamos a quedarnos ahí. Es más, te voy a dar una reacción para que no se me pierda por acá. Vamos a dar ese debate. A las 9:30 vamos a caerle, ¿oíste?
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5: Buenos días, Luisito Saldaña, mi carnalito. Bendiciones para tu programa. Feliz inicio de semana. Estamos en vivo con la Tuani. ¿Quién saluda? La mera demencia, el payaso loco. Estamos en vivo desde la trabajación. Saludame a todo ese personal de tienda importadora Pacas Memes, que estamos en sintonía de la Tuani. Estamos en vivo.
0: Bueno, pues saludos para los brothers que vienen chambeando. Vamos a quedarle ese debate, me parece bien.
6: Buenos días, papo. Poner una rolita ahí, moribundo, de

0: aventura.
1: Ahí está la canción de Bad Bunny, baby. Bad Bunny, baby.
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1: Vámonos al debate de la mañana. Les voy a dejar la pregunta.
3: ¿Cómo extraer?
1: Y ya regresamos, ¿te parece?
3: Después.
1: Ah, bueno, ahí está abuela. La chica quiere hacer ese debate. ¿Quiénes somos nosotros para no complacerlo, verdad?
3: Yo sé.

0: Bueno, vamos a darle entonces el debate de la mañana. Ella dice lo siguiente. Escuchen bien. Escuchen bien.
1: Dicen que los hombres que tienen solo niñas, mujeres, son huevos flojos. ¿Es verdad eso? Respondeme.
0: Ay, la vamos a dejar. Dicen que los hombres que solamente tenemos niñas, somos bobos flojos. Vámonos al debate y al regreso. Breve pausa y ya le caemos.
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1: Hansel, dime, ¿cuánto cocotazo que le vamos a meter? ¿O le meto un botellazo?
2: ¡Oh! Vamos al debate.
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2: Ahí es.
3: 3676-8271.
2: Oye, la inteligencia artificial me sacó esa imagen, loco. Yo no sé. Ay, me disculpan si es alguna familia de alguien, loco. Esa inteligencia, loco. Solo chatela el roco, Qué bárbaro. Véngase al estado de WhatsApp. Bueno, al estado de WhatsApp para interactuar por ahí. Se viene el debate de la mañana.
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2: Vamos a ese debate. Dicen por acá, dice esta chica, el hombre que solo tiene niñas es huevo flojo. Es huevo flojo. Es una cultura, ¿verdad? Que dicen que antes. ¿Ah? O es un mito. O es ganas de que ella quiere tener una niña y no ha podido. Aquí me dijeron, no, se está celosa. Está celosa porque ella quiere tener una niña y no ha podido. ¿Pero qué dicen ustedes, los cangri? ¿Qué dicen ustedes? ¿Ah? Eso no puede ser posible.
4: Oye, lo que era. Yo tengo un brother que no puede poner niña ni niño.
2: ¿Y hay?
4: Yo sé, Jason.
2: ¡Ah, huevo tostado!
4: Oye, lo que era. Yo tengo un brother que no puede poner niña ni niño. Y yo sé, Jason.
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2: ¡Huevo seco! ¡Papo! ¡Ah!
5: ¿No será que todos los hombres que tienen solo mujeres no serán chiclán, papo?
2: ¿Chiclán?
5: ¿No serán chiclanes?
2: No.
5: ¿De Team Chiclán?
2: No.
5: Pues, pero otra pregunta, papo. Entonces, todas las mujeres que paren solo hombres, entonces son Chovy Hoflo. ¿Qué decís vos?
2: Chovy Flo. Aquí tenemos a una baby tóxica.
6: Esta madre la sacó del estadio, Luis, esta era como una indirecta para vos, loco.
2: Sí, por eso. Pero
6: y entonces,
2: sabes,
6: el que tiene solo varón, el que solo preña varón, es huevo socado. ¿Cómo es la cosa?
2: ¿Cómo es la cosa? Pues estamos en el debate de la mañana. Estamos debatiendo cosas reales. Vos sabés que la gente en la calle dice, que solo niños, pues huevo flojo. Solo varón, dice el huevo socado. Estamos en el debate de la mañana, estamos en el debate.
7: Papo, ponete algo del Cambi Harry, mi hermanito. Algo del Cambi Harry, mi hermanito. El chivadito con el 100.3 ahí. Una hora más rápida ahí, Luisito Porti.
2: No, sí, estamos en el debate. Digo, dale, viene de Calvin Harry más adelante.
8: Y entonces, ¿qué onda? ¿Qué sería yo? Porque yo engendré un varón y una mujer. ¿Cómo son mis huevos entonces?
2: Uno flojo y uno socado. ¡Ah, qué barbaridad, loco! Ahí sería, mi papo.
9: Oye, Luis,
2: ¿ah?
9: Realmente eso es, lo dice tal vez por el marido, tal vez el marido solo niña, ¿qué sabemos? Lo que pasa es decirle, hombre, tal vez quiere saber ella. Pero el marido tal vez el que pone solo niña, por eso dice huevo flojo, porque tal vez el marido así es.
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2: 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Estamos en el debate de la mañana, mi chavacunalo. Por acá con Luisito Saldaña.
10: Bueno, Luisito, ¿y por qué te da esa broma de Brasil, Luisito? ¿Por qué te dice huevo flojo? Enseñárselo, Luisito.
2: Por eso, vos sabes, yo no me maleo. Yo por eso le di chance de tomar en cuenta, pues, vos sabes, el debate de la mañana. ¿Ah? Sí, hombre.
11: ¿Qué nota, Luisito Huevo Flojo? Dale, estamos en vivo.
2: Dale, que estamos en vivo.
12: Oye, entonces, ¿qué sería? Tengo tres varones y una niña.
2: Cuidado con esa niña. Ahí, perro. Ahí te lo digo.
12: Oye, entonces, ¿qué sería? Tengo tres varones y una niña.
2: ¿Te lo digo yo? ¿O se lo dice vos? ¿Se lo digo yo o se lo dice tú? No, lo decimos todo. Decimos todo, todo, todo, todo. ¡Let's go!
4: Entonces, lo que era, vos sos ese team huevo flojo, porque
2: team,
4: solo niña tenés.
2: Solo. Pero oíme, espérate. Esta es una gran ventaja por una parte. Esta es una gran ventaja. Aquí te voy a decir la real.
5: Oye, papo, entonces lo que pare tostones, ¿cómo serán esos huevitos, papo?
2: Mirá, loco, cuando vos solo pones chatela, Hay gañas que te escriben. No me digan que no, las baby tóxicas. Poneme una niña. Yo siempre he querido tener una niña. Poneme una niña, te dice. ¿Ah? Te dice, poneme una niña. Yo siempre he querido tener niña. Y vos solo niña ponés, dice. Solamente dice, haceme el volado, dice, y ya. Así dice. Vamos en el debate de la mañana. A ver. Puro debate de la mañana. ¿Qué opinan ustedes? Ponemos una niña, gordote.
0: Y ahí, papo, yo solo tengo niñas, loco. Tengo 4 niñas y no soy huevón. Estoy a 2 trabajos en Estados Unidos porque no queda más.
2: Ni modo. En una sola risería, la baby tóxica. Es solo el tigre de risa. Me mandan la bandida.
6: Benito, todos los días uno aprende cosas nuevas. Ayer aprendí que había desodorantes para Bower, ¿verdad?
2: Ah, sí. Hay desodorantes para Bower. Ya me vino mi desodorante de los huevos.
6: Benito, todos los días uno aprende cosas nuevas. Ayer aprendí que había desodorantes para Bower.
2: Mentolado.
6: ¿Verdad? Y hoy aprendí eso de los huevos flojos. ¡Qué barbonito!
2: Todos los días aprendemos algo nuevo. Mentolado, ¿viste? No, y ahí vos sabés que hay que cuidarse la carambola.
13: Fácil y rápido, papo. Examen de ADN, más nada.
2: Ah, el brother. Tiene 4 chateles y ahí pegó un varón, dice ahorita. Está chido eso.
14: Auténtico, Luis Butón. Auténtico.
15: La visita Saldaña, eso es parte de la genética, o sea, si el familiar tiene más familias, mujeres o varones, así sale la procreación, porque el sexo lo pone el varón, entonces allí se debe de ver quién tiene más este género.
2: No, de hecho, según los estudios, ¿verdad? Eso puede ser de descendencia familiar. Si el hombre y su familia solamente han tenido niña, solo niña ha tenido el varón. Ah, ahí está, pues. ¡Let's go! Ahí está, pues, cierto, ¿verdad? Ese fue un quiebre que le hicieron. Quiere un hijo tuyo, le pone las añas. ¿Ah? ¿Ves? No voy a subir esa captura porque está muy, muy chido, muy comprometedora. No solo niñas, ponele.
16: Esto lo dijo Corvo y Chiclán. Esto lo dijo Corvo y Chiclán.
2: ¿Por quién?
5: Oye, papo, entonces la flaquichurri, que solo tu hombre, papo. ¿Cómo será ese cacastito? Cacastito careto, cacastito flow.
2: Careto. Yo no sé, loco. En el caso de las mujeres, ¿cómo sería ahí el mate?
0: Y ahí, papo, en la familia, mis otros hermanos, solo varones. Mis otros hermanos, puros varones. Solo yo es que le pegué las 4 niñas a mi mujer.
2: 4 niñas.
0: Pero y ese vato tiene 3 varones. Y ahorita pegó la niña ahí, con cuidado.
2: Está chiva,
0: ahí hay golazo.
2: Por eso te estoy diciendo que eso está chiva.
12: Subí la captura, papu, subí la captura lo que te acaba de mandar ahorita, ¿sabes? Para todas esas mujeres que están, poneme una niña, yo quiero una niña. Subíla.
2: Vamos a subirla entonces, ya vengo. Estamos en el debate de la mañana. Manda tu nota a través del WhatsApp 2776768271.

0: 9 de la mañana, 49 minutos. 9:49. Uy, uy, ¿cómo es la onda? A ver. ¡Ahí está la captura! ¡La captura, el capturado! ¡Captura, el capturado! Ahí está en el estado de WhatsApp. ¡Está coronado! ¡Sí, hombre, qué barbaridad! Y vos sabes, sale la tóxica a defender a su panzón.
1: Luisito, ¿qué me decís de eso de la mascarita? No sabes si es de él, el chatel.
0: ¡Oh!
1: Porque es.
0: Espérate, come la onda, perro.
1: ¿Qué me decís de eso de la mascarita? No sabes si es de él, el chatel. Porque él vivió como 12 años con una jeva ahí, una chava.
0: Ajá, ajá.
1: Ojalá, y nunca la pudo sacar panzona. La agarró más y la sacó panzona. Y ya la reconoce casualmente también. No está chido, a ver si es de él.
0: O sea, no tiene chatel, no tiene chatel. Es padrastro, el Android de este. ¡Ah! Chiclán, de viaje, Chiclán. De viaje, Chiclán. A la sete. Lo reventaron a la Margarita. Oye, ¿quién sabe si la Margarita móvil está vivo?
1: Si es de él, el chatel. Porque él vivió como 12 años con una jeva ahí, una chavala, y no. Nunca la pudo sacar panzona. Hijo. La agarró otra más y la sacó panzona. Y ya la reconoce casualmente también, no está chido, a ver si es de él. También, pero de ADN.
0: ¡Sangre, Cristo!
2: Oye, papo, no pongas esos sonidos, no fregué. Uno nervioso por ahí, vos poniendo esos sonidos. Y quiera Dios, chiquita, se me fue el hambre.
0: Quiera Dios, me vine a traer el pegue, dice.
3: Buen día, Luisito Saldaña, buen día, hombre. Que el Señor le siga bendiciendo ahí, mi hermano.
0: Amén, bro, igual, bendiciones.
4: Tastetel, que mascarita móvil. Tastetel, que mascarita móvil. Tetel, que no cuaja, papo.
0: No cuaja, oíste, no cuaja.
5: Luisito, entonces esa maje que tiene 3 niños y de último un varón, ahí no está ni que está a la vista. Se lo comieron, le ayudaron.
0: ¡Ah!
5: Porque no dicen que supuestamente el hombre es el que pone el sexo. No hay que hablar mucho.
0: ¡Hijuelas! Iniciando la semana, él lo pusimos en duda, el hombre. O llega a la casa. Le va a decirle, pues, si que queda viendo al niño. Buscándole algún un parecido de él, ¿no? Ahí está la captura, ahí está la captura en el estado de WhatsApp, voy a checar. Le dice la Jaña y Willy le dice que era un hijo tuyo, le dice la Jaña, no te estoy diciendo. Y le responde su esposa, soy su esposa aquí. Aquí en la casa tenemos 3. Te voy a mandar uno. ¿Qué querés, niño, niña? Le dice. Hijo de la chiva, loco.
6: Aquí no hay vuelta de hoja, hermanito. Yo tengo un brother, verídico, verídico. Un brother de que pegó tres niñas. Y la muchacha salió con un cuarto hijo, varón.
0: Varón.
6: En efecto, mi hermano, el hombrecito tuvo que hacer la prueba de ADN, hermanito, y era verídico que el brother solo pegaba a la niña.
0: Hijo.
6: El niño no era de él.
0: Ni quiera Dios, pues sí.
2: No, lo que pasa es que la mascarita móvil solo leche cortada, ya tira. ¡Qué barbaridad, pura leche agria!
0: ¡Le encanta la leche agria, más bien ese androide!
7: Oye Luis, para que mire hasta dónde llega la Tuani. Somos tío Chinandega, estamos en vivo.
0: Oh, anda una camiseta de la Tuani, el brother. Lo voy a subir aquí al estado. Somos tío Chinandega, salió para ese caponero.
5: Ya la tira como el ronco, Luis.
8: ¿Qué me decís en mi caso, Andrés? Escúchame, yo tengo 2 niñas, vos sabes, 2 niñas. Hijo, la muchacha, que me he metido, o sea, ahorita me va a tener un varoncito.
0: Pues, me chac. ¿Qué te puedo decir, mi niño? ¿Qué te puedo decir, mi androide, mi espartano? Ahí viene el chiclán, ve, viene el chiclán, huevo tostado.
9: Oye, lo que era, igual está Jason, igual está Jason. Ya tiene 3 años y no ha podido todavía.
0: Huevo tostado, dice eso.
10: Luis, yo sé que varios me van a funar, pero por eso yo siempre he dicho que el debate de la mañana es mejor que la novela. Solo imagínate, estamos pasando de una duda de una mujer que dice que a ver que el huevo flojo, que si esto, que que ya, y estamos pasando al debate del brother que si el hijo es de él. Dale, que estamos en vivo.
0: Ya no sabe cómo somos nosotros, ¿verdad? Ya no sabe cómo somos. Empezamos con algo y terminamos con otra cosa. Ya no sabe cómo es el debate de la mañana. Ya no sabe cómo es esto. Ni quiera Dios, loco. Se están animando las babies tóxicas, mis babies.
11: Buenos días. Mi hermano tiene 2 niñas, un varón y una niña. Pero los 4 se parecen a él. ¿Cómo sería ahí entonces?
0: Y ahí está defendiendo el hermano. ¡Calmate! Suave, si nosotros, ¿qué pasó?
11: Buenos días.
0: Oíla.
11: Mi hermano tiene 2 niñas, un varón y una niña, pero los 4 se parecen a él. ¿Cómo sería ahí entonces?
0: Oí la tía defendiendo a los sobrinos. aparece la tía defendiendo a los sobrinos.
2: ¿Qué va, mi niña? Yo la tiré pesita, tipo leche condensada.
0: Pesita.
2: Imagínate que estoy preñando por videollamada.
9: La misma losa, la misma losa.
0: Oye, perro, no jodas. Oye, lo subo, así como a la, no, ya me quedan 4 minutos, no me da tiempo ya hacer ese esa comparativa.
4: Luisito, y Eddie que solo tiene uno, ¿será que es de él o no? Porque no ha podido pegar otro, ¿será que fue el único tiro que pegó?
0: Pero oíme bien lo que estás diciendo, te voy a analizar.
4: Uno, ¿será que es de él o no? Porque no ha podido pegar otro, ¿será que fue el único tiro que pegó?
0: Pero oíme, flaca, ¿desde cuándo la muñeca inflable queda preñada? Y ese solo tiene muñeca y aquel cacatito de hule. Así, aquellas nalguitas de hule, de silicona. ¿Cuándo la va a preñar? Sí, hombre, por mucho que le haga.
12: Oye, Saldaña, pero ya sabes cómo es que tiene engañado ese androide que se parece. Le dice, si es igualito a vos, tiene 2 ojos, tiene 5 dedos de la mano. Ya, desde que oigo eso, yo ahí, que si niña, que si el niño, dedícamele un tema ahí. Le diste tú, le di yo, estamos en pipo.
0: Le dimos todo. Bueno, vamos cerrando por acá el debate de la mañana, loco, qué bárbaro, se puso bueno.
13: Oye, Luisito, y en mi caso, que tengo 3 niños, ¿cómo sería ahí?
0: Dice la flaca que huevo socado, dice que le llaman.
4: ¡Eddie! ¡Lo siento!
2: ¡Lo siento! Oye, papo, para la tía, para la tillita. Bueno, que le haga también examen a los hijos, a los primos. ¿Vos sabés que las mujeres se meten con los primos ahora?
0: ¡Ah! ¡Se parece al primo!
2: Buscando los rasgos parecidos, papo.
0: Ahí estaba la tía defendiendo a los sobrinos, dice.
14: Oye, ¿qué pasó? ¡Ey! ¡No sé! ¡Ey! ¡Me están metiendo a la mujer, a la Margarita! ¿Qué onda? Si yo soy un viejo, pero... ¡Caballo! Soy un viejo lechero, vivo.
15: Luisito, creo que lo mejor para eso, mejor, para no estar con tanta inseguridad, Luisito, es mejor conseguirse su tostoncito.
0: Ah,
15: ¿no sabes? Un tostoncito no te va a salir con un domingo 7 ahí, mira, estoy preñada, que este y que el otro. ¿Qué decimos, Luisito? ¿No te rifas ahí con tu tostoncito, vos también?
0: No, es que le está pensando Eddie, va quedando, la está pensando este año, me tiene en duda, diría que el meme. Bueno, people, cerramos el debate de la mañana. Mi edición de lunes, iniciando la racha. Se viene a continuación la hora más rápida.
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1: Vamos iniciando por acá la hora más rápida. 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
1: ¡Aparece la propuesta, Shakira!
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1: ¡Dai, dai! ¡La más rápida!
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1: ¡Aparece el futuro fuera de órbita! ¡Aparece el futuro fuera de órbita!

0: aparece también.
1: Te entiendo, el Fercho, Maluma.
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0: ¡Chévere!
3: ¿Acaso la cosañita premio?
0: Dale, chévere.
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0: Dale, pa' ver.
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4: Si tú quieres bailar, sopa de caracol.
1: Las muñequitas.

0: tiene mamá, no la bese, no la bese.
1: Galacia, le gustan los bandidos.
0: Ah, ni quiera Dios, loco.
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0: Embarque, ¿sí o no?
1: 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De...
0: Vamos con más rolitas, vamos con más rolitas.
1: Somos bandidos, codeína.
0: Aparece Omar Kurz, Coco. Mango y Ron, Backbone y Fercho BL.

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1: Vámonos a la calle. ¿Cuál dejamos por ahí? ¿Cuál dejamos? Tenemos tres canciones retro también que podemos colocar a lo largo de esa programación.
2: Visiten ahora más rápida, poneme chévere, pues, porque quiero escuchar chévere.
1: Chévere, ok, tengo la primera rola, vámonos con la segunda.
3: Mango y ron, mango y ron.
1: Mango y ron, Bad Bunny. La última para este bloque, de inmediato.
4: Ponete ahí, baby, te entiendo.
1: Ok, te entiendo, Fercio Maluma. Tres canciones.

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1: Bueno, llegamos a las 10 de la mañana, 25 minutos, 10:25, avanzando rápido por acá en la hora más rápida.
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1: Estamos en vivo, estamos en vivo, estamos en vivo. A ver, voy buscando la rolita, voy buscando rolita. Hay tres comodines.
2: Papo, papo, en la hora más rápida. Ahí, si coronamos, te sonó ahí este. Ella quiere beber de Anuel, oíste. Estamos en vivo ahí, papo.
1: Ella quiere beber, ella quiere bailar. Ok, ¿qué dice mi hermanazo Winnel? ¡Buenos días!
3: Buenos días, Luisito Saldaña, el hombre de la mil virtudes. ¿Qué me dice, hermano? ¿Cómo estamos? Hoy Duani. Es lunes. Hermano, hoy está feyuco, ¿sabes? Con la gran pereza.
1: La goma.
3: Nos levantamos decepcionados. ¿Sabes? Perdió Brasil.
1: Cabo Verde.
3: Ay, así no, mano. Pero bueno.
1: Pero yo te había dicho que ayer en el turno, temprano, se lo dije. Se los van a comer crudos. Haaland se los va a comer crudos. Dicho y hecho.
3: Pasó hoy, tú sabes que vengo caminando normal, están un montón de mexicanos. Y le digo, oye, y de casualidad le echaron salsa inglesa a sus micheladas, le digo ayer. Me pusieron mal a los madres.
1: Me pusieron arrecho.
3: Me mencionaron a la madre. Como mala onda, ¿verdad? Que si estamos en vivo.
1: Hombre, y ahí se pusieron malos. Chinga tu man. Y ay, sí, me contaron que pocos mexicanos se quedaron con los pompones, los confetis. Y ay, se quedaron con ese poco de cosas. Iban a celebrar después del partido, pero y ay. Es más, hasta los tacos se quedaron porque después se les cerró el estómago.
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1: No querían comer ya.
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1: Sí, hombre. A ver, mi niño lindo, precioso, voy por acá. Más notita.
3: No, Freya, imagínate que los de Ecuador andaban celebrando el que pasó en Inglaterra.
1: A la grande. No, sí me contaron que, tú sabes, estaban enojados, loco, estaban enojados los mexicanos.
4: Buenos días, Luchito. En ahora más rápido, ya sonate pues el Mood Brasil.
1: Mood Brasil.
4: Bien, ¿y vos?
1: Para recordar, por lo menos. Por lo menos el Mood Brasil. Ah, ya van rumbo a Brasil.
5: Luisito. No, hombre, no chinga tu madre, hombre. Oye, ¿cuál es tu predicción en el partido de hoy? Quiero saber, yo ando uniformado de Portugal.
1: Portugal.
5: Pero quiero saber si tú estás en este lado o te vas en el otro lado. España o Portugal. Portugal yo considero que va a ganar 2-1.
1: Mira. Portugal puede que gane, loco, pero mi pronóstico lo voy a decir empate, un 2-2 o 1-1. Tiempo extra, ahí se va a definir todo. Pero el partido va a quedar 1-1. Punto y aparte, tiempo extra o en la tanda de penales. Eso ya ahí se va a definir el que tenga mejor aire, el que tenga mejor condición física, así como los ingleses ayer, loco. Ah, con 10 jugadores, eso más, qué bárbaro. Tienen aire esos androides, ¿oíste?
3: Luisito, 3-1 España, Luisito, le van a dar a Portugal, Luisito.
1: 3-1, ¿qué es la
3: Itana? Ahí va a dar todo, la mini llamarle, donde ese chavalito va a crecer más, Luisito, y va a ver.
1: Oye, eso va a estar ahí en veremos. Ay, van a ver esa media de Portugal. Anda sólida. Y la defensa de España anda agüita, chiquito. ¿Qué te puedo decir? Ay, te van a acordar de este gol.

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0: Ok, vamos buscando más canciones.
1: Bendiciones, mi hermano, en este inicio de semana, oíste. Para vos y tus seres queridos, hermanito.
0: Oíme. Amén.
1: ¿Sabe lo que no me gustó de los mexicanos? Mira, yo iba con México por ser latinoamericano, loco. Pero lo que no me gustó es la vulgaridad y la indiada, loco, de todo lo que le hicieron a la barra contrincante y al equipo contrincante, loco. Loco, una vulgaridad, loco, le tiraron espuma, loco, le tiraron cerveza, sí. Loco, sí. Lo vulgarearon. Se le fueron a poner a tirar cohetes y a hacer bulla toda la noche en el hotel donde dormían los contrincantes, loco, para que no descansaran bien. Loco, una sarta de vulgaridades, hermano, que está bueno que hayan perdido. Está bueno que hayan perdido y que lo hayan hecho chimichanga.
0: Chimichanga.
2: Lucito Saldaña, en la hora más rápida, te puedes poner Bailando Fue de Daddy Yankee.
0: Bailando Fue, déjame bucearla, papo, esa rola. Tengo las muñequitas. Por acá voy a buscarle Bailando Fue.
3: Saludame ahí a Luis Loco, desde aquí, desde la construcción, y ponete ahí panty con la lena, ahora más rápido.
0: Dale, saludo para Luis Loco, el tocayo. El panty con la ley también, vamos a darle con la segunda rola por acá.
4: Oye, Luis, ponete Es un secreto de Plan B, Tego.
0: Es un secreto. A ver, vamos a darle Bailando Provoca, ¿verdad? A ver, ¿cuál es la que dice el ronco?
2: Luisito Saldaña, en la hora más rápida, te puedes poner Bailando Fue de Daddy Yankee.
0: Ok, vamos a darle por acá, excelente. ¡Ahí lo tengo!
5: Ya yo sé.

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1: Aquí estamos en la hora más rápida. Alcanzan dos canciones más para esta hora. Dos canciones más breves.
2: Oye, Luisito, hoy comen paella portuguesa los españoles. Hoy se los llevan a la balatra.
1: Paella portuguesa.
3: Hola, buenos días. Me voy a poner el tema Burlao Remix.
1: ¿Cuál, loco?
3: Burlao Remix.
1: Burlao Remix.
4: Portugal va a ganar. Portugal va a ganar, hermano. Va a ganar. Dos, una.
1: Eso por ahí.
4: Buenos días. Y ponete... Y la musiquita ahí de Despertar sin ti de Noriel, por favor, estamos en vivo.
1: Ok.
5: Amás Portugal, España, y ponete ahí, dale pa' ver.
1: Dale pa' ver. Ok.
3: La rola está. Burlao Remix.
1: Burlao Remix, dice por acá. ¿Con otro?
5: Eso, debe ser huevo flojo.
1: No, mi amor, ya estamos en otro tema. Estamos en la hora rápida.
6: Buenos días, Luisito. Tal vez acá soy un comodín. Ponete algo de plena. Tú fuiste mi única verdad. No recuerdo quién se la canta. Por okay. Ratito, estamos vivos.
1: Big Darío. Cerramos la hora más rápida, edición de lunes. No te vayas, se viene el mundo de la locura manía. De 11 a 12. Y de paso, buscando la novela.

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0: cara linda y bien de todo. No. Y por ahí se dice, soy la reina del coco. Y dale, dale mamazota, dale que tú puedes, ya tú tienes tu chapota.
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mañana, 11-12 minutos, 11-12. Vengo abriendo nueva hora. Sí, nueva hora de programación, más de una vez. 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Nos

0: Vamos con más rolita por acá.
1: Complaceme ahí con Poblado Remix.
0: Poblado.
2: Y toca comer un arrocito a la valenciana, porque ayer fue la sopita de pescado.
0: Qué rico.
2: Y hay que reponer y caer.
0: Bárbaro, esa sopa no me dejaste nada. Fíjate, mujer, que me hiciste agua en la boca. Andaba antojado, una sopita de marisco. No cualquiera la hace bien, oíste, no cualquiera. Siempre me voy al cangrejito cuando tengo esos gustitos así.
1: Chatel, Chatel, buenos días. Poneme ahí, por favor, Pántico la ley. Le mando un saludo ahí al Coño y a la Tula, que están disfrutando en la radio La Tuani.
0: El Coño. Bueno, saludos para todos los brothers que vienen chambeando en construcción también. Todos esos brothers que chambean en construcción. Son las 11 de la mañana, 13 minutos y ya están almorzando, imagínate vos. Hora de almuerzo, de las 11 a las 2 de la tarde. ¡Qué clase nivel! Ah, y si no es así, pues que brinquen. ¡Que brinquen!
3: Me acordé, ¿a qué hora salí? Hoy es el día del sopón. ¿A qué hora salí para esperar?
0: Mirá, así que me voy a quedar viendo el juego hoy de España contra Portugal.
2: Conmigo te chupa los dedos, Luisito. Vieras cómo yo hago esa sopa tremenda.
0: Tremenda sopa.
2: Quejan. Es como que me digas que te hago un rondón.
0: Entonces andas mayugada ahorita. Ah, porque la que sufre es la mujer, dice.

0: en ustedes. Sufren ustedes que es caballada. No pueden ni rozarse los dedos.
1: Ay, ay, ay.
2: Por favor, ahí, ¿me podrías complacer con la música del Rookie? La Isla se titula.
3: Buena.
1: El Rookie, La Isla, Poblado, dale. Arre con la que barre, nueva hora. 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
1: Bueno, ahí está el rookie. Se llama La Isla, complaciendo a todos nuestros oyentes. Tuani.
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1: En esta mañana.
2: Pero que amaneció con toda la actitud. Hermano, poneme una rolita, hermano, que se llama.
3: Sí, mi amor, poniendo más roja.
2: Perro salvaje.
3: Te deseamos con el paso.
1: Ok, bro, saludos. Gracias por la sintonía. Tenés una bulla por ahí, papo. El perro salvaje.
4: Hoy quiere la forma de una isla.
5: Cuando tengo esos gustitos, papo, yo cuando tengo esos gustitos, esos deseos, papo,
1: ajá,
5: me compro mi sopita Nissan, como dice la serie,
1: la grande,
5: y muerta la lora, papo.
1: De marico. Bueno, pues saludos. Saludos a la gente que viene chambeando con nosotros, escuchando la Tuani, ya casi el almuerzo. Otro ya le está metiendo el cucharón a esa pana. Oye, necesitamos la novela, mi papo. ¿Qué onda? Lunes vamos iniciando la racha de esa novela. Lunes, novelita. A ver quién se detona esa novela el día de hoy. Mándamela, pues, y el WhatsApp. El 7676-8271.
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6: Papo, ya estamos aquí en Chontales, papo.
1: Son los mates de plano. Loco, a avión, perro.
6: Papo, ya estamos aquí en Chontales, papo. En la libertad, papo. Con este, vengo de la casa de ella, papo. Aquí, Chepe, siempre te acordaste de vos, papo.
1: Aló para Chepe, no se te durmió ese niño.
7: Hola, ponete la música después que te perdí de John Z y Enrique Iglesias.
6: Buenos días, hermanazo. Dame un arroz a la cabeza de Sevenac.
1: Dale, loco, saludo para toda la gente que viene con nosotros por aquí en vivo. Dándole el movimiento a este lunes. Lunes de buena música con toda la actitud positiva. Como siempre, Luisito Saldaña en la mañana. 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
1: Me presento, yo tengo el estilo que sigue brindando el Daddy Guitar, el Daddy Guitar de Yankee. 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

0: un poquito de retro, old school para esta hora.
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0: Vamos a poner un minuto la novela. ¿Qué pasó con la novela, mi papá?
1: Menos que ahí la hora de la novela. Estamos en vivo, Luis. Bendiciones, gordo, este lunes.
0: No me la han mandado la novela, loco. No me la han mandado.
2: Luisito, Luisito, te tengo una pregunta. ¿Qué será de esas añas que cuando vos sabes, estás en el... en el... en el chuquicuchi plancheo ahí, Luisito? Te hacen unos grandes chupetotes en el cuello, ¿no? Que son del tamaño de una cucaracha. Y de rojo, ¿no? Que hasta que parecen brasa, ¿no? Se te vienen quitando hasta como al mes y medio, ¿no? ¿Por qué te harán ese mate las añas? ¿Será porque están excitadas en el mate, se deben llevar? ¿O te lo hacen por picardía para que en la calle te miren y digan, ah, para que miren que tiene mujer este mate?
0: Marcando territorio, no sabe cómo son ellas.
3: Buenos días, Luisito Saldaña, loco en la casa aquí. Si me puedes regalar un tema musical ahí, y sería One Day.
0: One Day.
3: Bendiciones.
2: Gracias, bro. Pues, Luisito, una pregunta ahí. ¿Qué pasó con el canal ahí de la radio?
0: Bloqueado, censurado por cochino.
1: Ayúdame pues a mí con una novela, Carlos, que a mis añas le entra el guaro peleón. No puede agarrar tapi, mae, porque hey, toda la noche terminamos peleando. Yo no sé si es para no darme de comer, que es maña vieja esta madre, loco.
4: Un saludo desde la modelo Galería 2, Chatel.
0: Chendo, con celular y toda la reazón. Son niveles, ¿verdad? Pero ahí. 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Rico, chabro.
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0: buenas.
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2: No se durmió ese Ben Burr, no se durmió ahí pensando en ella.
1: Vámonos por acá, la vimos, los últimos minutos. Vamos a ver qué sale de novela. No ha caído la novela. Vamos a checar qué hay, qué hay. Y no, nos vamos liso con música. ¿Qué dicen? Nos vamos liso.
3: Ya para irte, ¿será que te puedas complacer con Sigue Bailando el Rookie? Y gordito, estamos en vivo. Esperando la novela.
1: La cegoma, perro. Qué bárbaro. Anda reseco.

0: Vámonos con música, vámonos con música. Ponete ahí un danzal, un danzal.
1: Un danzal. Nos vamos listos entonces, sin novela.
2: Que te puedes poner el tema ahí de Guadamada Ciega de Arcángel.
1: Ya sonó, vivo. Ya sonó esa rola.
3: ¿Crees que me dé congestión al mediodía? ¿Cómo es eso que no ver novela? ¿Qué música? ¿Me metes con esos locuritos?
1: No sé, ya, digo yo. Como lo siento, no sé, entumido.
4: Así puede caer como un milagro, un golazo, ¡pum!, un penal. La novela ya cayó.
1: En el último minuto, en el último minuto. En el último minuto, ¿será que caiga? Vamos a ver, güey. Te espero la novela. 7676-8271.
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0: que el parque acuático.
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2: Bueno, realmente fue por mí Atenea.
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2: Cuernero, si te me vas de aquí, cuernero.
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2: Ojalá, me dice que este 2024 podamos volver. Ay, ojalá que no, chiquito, le dije yo.
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3: Bien, mi niño. Vámonos a la novela, iniciando la racha de lunes.
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3: ¿Qué te puedo decir, mi papo? ¿Qué te puedo decir, ah? Aquí estamos en la novelita el día de hoy. La novelita, loco, que definitivamente me motivó, loco, me impactó cuando lo miré. Y vamos a darle, pero se va a ir en el estado de WhatsApp. Sí, nos vamos a ir al estado de WhatsApp ahora mismo.
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3: En la novela, ya que están todos tímidos, todos entumidos el lunes, yo lo entiendo. Andan de goma, andan golpeados, andan todavía crudos, tu chaval, ¿qué te puedo decir? Bueno, la novela es así. Vámonos. Es un video que vamos a compartir ahí. Me acaban de diagnosticar un tumor. Es una chica. Sí, ya está subiendo la novela, ya está subiendo en el estado. Ya está subiendo en el estado, muchachos, para que la vayan a checar. Me acaban de diagnosticar un tumor. Ella se había comprado un carrito humilde. Y su pareja de años, la abandonó de la manera más cobarde. Sin darme una explicación, volvió con su ex porque le diagnosticaron cáncer a ella. Qué triste que no se socan los que le contamos en la mañana. Y me tocó vender mi único carrito. Todo esto me pasó en menos de 10 días.
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3: Vamos a meter la cuchara. ¿Qué creen ustedes? Que fue una persona cobarde. Que solamente porque te diagnosticaron cáncer, vas a abandonar a la mujer que luchó con vos años.
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3: Y él regresa con su ex. Ahí está el video en el estado de WhatsApp. Mala onda, loco, cómo sufre. ¿Creen ustedes que fue la manera correcta salir en guinda o se hubiera quedado con ella luchándola en todo el proceso?
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3: Ahí está en el estado de WhatsApp ahora mismo. Al regresar, tenemos las notas de audio.
4: No se puede.
3: A través del 7676-8271.
4: Yeah, yeah.

0: Ryan Castro. Estamos en la novela. 12, 18 minutos, ahora sí. Estamos listos por acá. ¿Qué hubieran hecho ustedes, loco? Definitivamente me da coraje al ver esta novelita por acá que vamos a darle play. ¿Abandonarían ustedes de manera cobarde solamente porque a tu pareja la diagnosticaron de cáncer? Vamos a darle por acá, que dice Cantinflas.
1: Buenas, buenas. Luisito Saldaña, feliz inicio de semana, mi brother. Permítame, buenas, buenas. Por favor, permítame introducir la cuchara en okay. esta novelita. Vámonos. Casos de la vida real. Saldaña, vea, no sé pues cómo será esa situación. Debe ser un poco doloroso para una persona, ya sea hombre o mujer, el hecho que te haga un diagnóstico de un cáncer, sobre todo cuando ya está avanzado y te dicen que no hay nada más que hacer, no más que esperar a la huesuda. Cuando es esa situación, uno realmente comienza a pensar tanto en la muerte como que si fuera algo nuevo, Saldaña. Recordad que
0: nosotros
1: nacimos para morir. Cuando uno nace, lo primero que tenés ganado es la muerte. E incluso se han dado casos de niños que mueren al nacer. Ya, pero bueno, la gente se le olvida y le agarra miedo a la muerte cuando algo fijo que vos tenés. Si un médico viene, espero pues que sea, es bastante difícil, pero si te dan un diagnóstico y te dicen que tenés cáncer o una enfermedad terminal, yo creo que lo que tenés que hacer es gozar ese tiempo que te queda lo más que puedas. Lo más que puedas. Sobre todo cuando llega un caso terminal, pues, porque hay gente que se aferra a la vida y comienza la quimioterapia y todas esas cosas, y al fin y al cabo viven sus últimos días sufriendo. Ahora, en el caso de ella, cuando la pareja te deja, significa que la pareja nunca te quiso. Ya sea un hombre o una mujer, cuando te dejan, eso nunca te quiso, porque al fin y al cabo recordad que cuando te comprometes con una persona, jurás quererla, cuidarla y respetarla en la salud y en la enfermedad. Ya. Yeah. Pero para mí es cobardía dejar a una mujer así, que te diga que mira, que me diagnosticaron esto, después de que compartiste tanto tiempo de tu vida con ella. Yo creo que tienes que darle sin miedo al éxito, hasta que Dios quiera, pues. Ya. Yeah. Es cobardía, pero también hay que gozar los momentos que nos quedan de la vida. No te pongas a llorar porque me voy a morir, todos nos vamos a morir de una u otra forma. Estamos en vivo, esa es mi única y humilde opinión.
0: Ok, gracias. Saludos, ahí estamos metiendo la cuchara por acá en la novela el día de hoy. No sé, loco, mala onda. A veces el hombre es tan hallán, loco, en ese aspecto de situaciones. Y de remate se va con la ex. El brother se va con la ex. No solamente, ok, se le huye el problema, sino que se refugia en la ex. Vamos a escuchar más notas.
2: Luisito, déjame meterme a escuchar. ¿Quién somos nosotros para no opinar en esta novela? Sensible, cruda, pero real. Suele pasar, Luisito, no estamos exentos a ninguna enfermedad aquí, tanto como hombres y mujeres. Y no voy a ser amarillista, tanto en las dos partes pasa. Que la mujer, cuando estamos bien, ahí están a la par, pero cuando ya estamos mal, se dan la fuga. Y en este caso, pues, le tocó a ella. Y esa fuga que se dio la quebró más que su propia enfermedad, porque afectó psicológicamente, ya teniendo un percance en la cabeza, o sea, un diagnóstico que puede sobrevivir 10 a 90. Y, pues, darse la fuga, la parte fundamental, el respaldo, el que la puede sostener en esos días tribulatorios, se fue. Y es de cobarde. En mi punto de vista, eso no se hace, papá. Para mí, como hombre, eso no se hace. Una mujer que te dio tu cuerpo, se dio su estímulo, todo, todo. Y si hay 10 hijos de por medio, imagínate, te dio algo sagrado. Para mí, eso no es de espartano.
0: Imagínate, tuvo que vender el carrito que de seguro él mismo se sirvió. En menos de 10 días se le destruye, se le cae el mundo, se le desploma el cielo. Esa mujer está abatida.
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0: Esa mujer se siente débil de corazón. Esa mujer quiere hacer miles de cosas en estos momentos. En menos de 10 días. Imagínate, vos sabes que las cosas que te cuestan te aferras tanto a algo y tenés que tomar decisiones en menos de 10 días.
3: Buenos días, Luisito. No puedo ver el video, loco, no puedo verlo. No me sale el, no me sale ahí el estado.
0: Ahí está el estado, hermano. A ver, vamos a checarlo. Estado de WhatsApp, ahí está, loco. No sé por qué gente se lo come la tecnología, loco, todavía. No anden comprando celular, hombre, si no lo va a poder manejar, hombre. ¿Ah? Ahí anda la Maricelita, la niña. ¿Qué pasó? ¿Cómo estamos? Saludos. A ver, ya vengo entonces, para que metamos la cuchara. Voy a revisar ese video.
4: Pa, pa, pa.

0: hacemos sobre, obviamente.
1: Vamos a invitar a la playita, botecito, picaco, palomita.
0: Y contenta, pero...

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3: 12 del mediodía, 32 minutos. 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
3: Así que por allá va el tilín el día de hoy para que participen y ganen muchos premios. No estén ahí todos amocepados, loco. Ah, hay bastante premios, Tuani, los premios. Ah, no, ellos todos arrinconados, qué barbaridad. Pero bueno, se trata de fútbol, así que hay mucha dinámica. El fútbol siempre la mueve por ahí, la canica.
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3: Vamos con la novela, loco. Estamos en esta novela el día de hoy. Tremenda la novela, loco, el día de hoy. Y mala onda con la muchacha, se mira joven. Se mira joven, llena de vida. Vamos a escuchar.
4: Luisito, déjame meter la cucharita, hombre. Oíme, de parte de un varón, específicamente de un varón, es cobardía, hombre. Cobardía haber dejado a su pareja que surgió con ella, él, independientemente de que haya habido buena economía o no, surgió con ella, y es cobardía haberla dejado, hombre. Cobardía ese varón, no. Eso no se hace. Luisito, estamos en vivo.
3: Estamos en vivo, gracias por la sintonía, brother. Sí, hombre, definitivamente cobardía la de estos hombres de hoy. Chanchada de hombre, diríamos nosotros.
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3: Ah, chanchada de hombre. En vez de socarse lo que estábamos hablando ahora temprano, los tostados o lo otro, los socados, los tostados.
5: Oye, papo, ¿quiénes somos nosotros para no estar opinando en esta novelita de Luisito Saldaña? Oye, papo, te lo voy a contar así, una historia tan mía.
3: Vámonos.
5: Papo, fíjate, loco, que a la mamá de mi hijo, loco, aquí, ella sufrió un gran accidente aquí, loco. Pero fuertísimo, de tal manera que le iban a amputar el pie. En ese lapso, en ese tiempo que le pasó ese accidente,
3: sí,
5: nosotros no andábamos, loco, andábamos separados. Incluso ella me volaba a ver, compadre, con Chau Chopor, que esto, que el otro, que...
3: ¡Tu pareja!
5: Fuquefa. Pero bueno, le pasó el accidente, papo.
3: Ajá.
5: Y a la primera persona que llamaron en el hospital fue a mí. Bueno, si hubiera sido otro maldito, loco, si hubiera sido otro maldito, yo la dejo, loco.
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5: Y no me importa. ¡Pum! La dejo ya, pero no, mi hermano. Yo soy agradecido. Nosotros compartimos mucho tiempo, 14 años de vida. Ella tiene a mi hijo, loco. Me lo tiene lindo, me lo mantiene, loco. Me lo cuida. Yo soy agradecido, papo. Desde el primer día que ella sufrió su accidente, papo, ahí estuve pegado, loco. En el hospital, que esto, que el otro, tomando decisiones. Porque el doctor me decía que no había que hacer con el pie, que se lo tenía que cortar. Yo le decía que no, que haga todo lo posible, haga todo lo posible, haga todo lo posible. Y gracias a Dios, loco, ahí tiene su piecito, loco, ya camina. Y ahora nos llevamos de lo mejor, papo. O sea, aquí la moraleja, papo, que uno como hombre no tiene que abandonar, salir corriendo como las ratas cuando se está hundiendo el barco, papo.
3: Así es.
5: No. No tiene que ser huevón, papo, y asumir
3: Y a pesar
5: que estamos en vivo.
3: Imagínate, y a pesar que vos no eras su pareja en ese momento, ya se habían separado. O sea, a veces el hombre mira el problema y sale corriendo. Y qué mala onda esas personas que dejan así, ¿verdad? A su pareja, que de verdad que sí, te serviste de ella, te sirvió de hombro, de consuelo, de paz, de refugio.
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3: Y al final, si le detectan una enfermedad o algo así, que es tratable. O sea, pero a veces el hombre busca lo más fácil. Por aquí me voy.
6: ¿Qué onda, Luisito? Parece que están diciendo que hoy pierde España. Ahí lo vas a ver luego. Van a soñar con Cucurella y Pedro Porro entrando de segunda línea. Y ahí lo vas a ver luego.
3: ¿De qué está hablando este, brother? Lo contamos en novela, cabrón.
7: ¡Estamos vivos!
3: ¡Ay, Dios mío! Con esta gente, brother.
8: Oye, Luis, fíjate, Luis, con respecto a la novela.
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8: Lo que me pasó a mí. Yo estaba con una chamachita, pues ya sabes, estuvimos ahí juntos 5 años. Yo le pagué todos los estudios que la madre se preparara, ya sabes. Yo he sido medio preparado. Entonces yo le dije a ella, no, prepárate hoy, pues, y ahí vamos a sobrevivir todos. ¿Ya me entendés?
3: Ajá.
8: Pues fíjate que con el tiempo, loco, terminó las carreras, los cursos, donde yo le pagué todo. Y la madre encontró un buen trabajo en una buena empresa. Después de 6 meses que la madre empezó a trabajar en la empresa, se fue al banco y le hicieron un préstamo. ¿Ya me entiendes? Porque el salario de ella pasa a la...
3: Está aplicado.
8: Pues pasa lo mínimo. ¿Ya me entiendes? De pago. Y fíjate que lo que hizo la madre con el préstamo fue hacer su casa en el... ¿Cómo te puedo decir? En la parte de atrás del terreno de la mamá, loco. Y eso no es nada, pues, eso no lo puedo, lo peor viene ahorita. Lo peor es que todo eso, como la madre ya está realizada, loco, terminamos la relación, la madre me corrió, loco, el chante de la madre. Yo le dije, pues, nada, dale, pues, no hay falla, le voy a recordar que la vida da vuelta. Y el día de mañana, le digo, que necesites de mí, le digo, yo no voy a estar aquí porque no voy a poner un pie aquí, le digo, porque es tu casa y ya me corriste, le digo, está bien, te felicito por tu logro. Pero sí, mi niña, la vida da vuelta. Y ahí va a darle vuelta a la vida. Y va a ver que ahí la va a pagar.
3: Ay, Dios mío, mi lindo. No, es que a veces entregas todo por una persona y la muchacha se mira que es elegante. Pues me imagino que lo mantenía Tuani, el hombre.
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3: Vámonos por acá, nota de audio.
9: En esas situaciones así, Luisito, ¿es donde te venís a dar cuenta vos con quién realmente vivís? Si con alguien que te apoya o alguien que se pega a la abierta cuando hay una situación, un problema o una circunstancia que te pasa, por lo menos ese tipo de enfermedad, que es donde la persona necesita apoyo, más de la familia y de su pareja. Imagínate clase de cobardía. Por eso no hay que andarse viviendo por nadie, Luis. A la hora llegada no sabes cómo te van a pagar.
3: Es que, mira, es que de eso se trata la vida, fíjate. No es por nada. Si todos tuviéramos una cajita, ¿qué decís vos? ¿Qué va a pasar con esta persona en un futuro? La vida no tuviera sentido.
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3: Porque ya sabes el siguiente nivel. Ya te lo sabes. En 4 años, esta madre me va a dejar, ok. Ya sabes, te predispones. Pero como la vida se trata de ir desbloqueando momentos, de ir desbloqueando procesos, nuevas cosas. Es más, este tipo de enfermedad, ¿qué sabemos? ¿Qué sabemos si el brother en un futuro tiene un accidente que le apunta una pierna o algo? Quizá ellos ya no estén juntos, pero esa muchacha se va a recordar de los buenos momentos que él le ayudó a ella. Si no, se hubiese corrido. Bueno, él se portó buena onda en estos momentos que yo estuve... En un momento que yo estuve mal. Vamos a poner lo que...
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3: A futuro ya ella se recuperó, ¿verdad? Se tomó sus medicamentos. Pero él tiene un accidente. Ella, te lo aseguro 1000 veces que... Esa muchacha... lo va a atender. El mundo no sabemos cómo gira, si a tu favor, no sabemos si después te vas a tener un accidente.
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3: Por eso tenés que ser buena onda con esa persona. Buena onda con tu chaval o con tu hijo.
7: Ahora, Saldaña, ponete a pensar lo siguiente. Mira, el maje abandona a la mujer porque está...
3: No me estén llamando al WhatsApp, hombre.
7: Porque está enferma, la abandona y se va donde la ex. Ya. Ahora, ahí vamos a la mujer. Le pregunto a las mujeres, a las noveleras, ¿qué harían ustedes si su ex deja a su mujer porque está enferma y la busca a ustedes? ¿Lo aceptarían sabiendo que el día de mañana que ustedes estén enfermas también las va a abandonar?
3: Bárbaro. Bueno, voy a tener que bloquear a este 7501. Ni modo, hermano, es nuevo y está en la fregadera. Es nuevo y está en la fregadera. ¿Qué es la locurita?
10: Oye, Luisito, complacerme con una...
3: No, ve, chiquito, si estamos en novela, hijo. Estamos en novela, no estamos molestando. Es más, te voy a silenciar porque estamos en novela. Estamos en novela. Lueguito viene la música.
11: ¿Qué onda, Luisito? Buenos días, Luisito. Uy, buena onda con esa pregunta. Hermano, fíjate que yo me separé de la madre de mi hijo. Ya mi hijo tiene 14 años. Loco, fíjate que ese brother, loco, se rezó con el primer hombre que tuvo ella, con el papá de su primer hijo. Ella solo tiene dos.
3: ¿Se regresó?
11: Ese brother y el mío.
3: Ajá. Ya.
11: Pero no jodas, loco. Mira, ese más loco se va a donde la ex. El...
3: Bueno, ni modo, le cayó la llamada.
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3: Le cayó la llamada al brother, no pudo concretar el audio.
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3: Te voy a dar chance, te voy a dar chance para que me mande el audio completo, ajá. Quedamos que el brother se fue, regresó. Tujaña regresó con su ex, el primero que tuvo en su vida. Sí, hombre, hay curvaturas que no se olvidan.
12: ¡Qué va!
3: Ay, me disculpa, mi Chuck.

Dios. 7676-8271.

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0: 12 del mediodía, 12:49 minutos. 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Mientras, sigo por acá los últimos audios de la novela, a ver qué dicen por acá tus brothers.
1: Bueno, buenos días, estamos en vivo. A mi opinión, si ella no quiere que él estuviera con ella en las malas y tomó la decisión ella que no estuviera él a la fuerza porque él no siente nada por ella, pues para mi parecer, cada dolor es mejor.
0: No, pero es que es mentira, ¿cómo va a querer estar sola ella en ese tipo de noticias, que son unas noticias que son, te agarren y te desbaratan, ahí nomás si te la autoestima te lo bajan, no quieres saber nada? Sí.
2: Mira, más de mi opinión, loco, miran cuchara, miran balde, meter hasta gran sopa, loco, sería la siguiente, hermano. Loco, fíjate que esta onda es muy complicado, honestamente, porque a pesar de todo, aunque el hombre sea bueno, siempre es malo. Así de sencillo, muchacho, porque imagínate esta mujer. Ya te imaginarás todas las mujeres ahí opinando, no, que todos los hombres son iguales, que aquí los hombres aquí, que los hombres allá. Pero maje, mira ese brother.
0: Qué barbaridad.
2: Ese brother que lo dejaron a pie, loco, que lo apoyó en su estudio, la mujer y toda esa onda. Y como si nada, ya viste, nadie opina nada, man. O sea, es decir que cualquier hombre, man, o sea, como quien dice, los hombres pueden soportar eso, los hombres lo pueden hacer, no importa nada. Podría sonar como un comentario machista, loco, pero mal plan, te lo digo. Sí, da pesar con la mujer, ¿me entiendes? Pero también, loco, no solo las mujeres pasan por ese tipo de casos, también los hombres, loco, y... Y en este caso, pues sí, da a pesar la muchacha. Pero no creamos que también solo a las mujeres le pasa, loco. También hay mujeres, loco, bandidas, loco, que de igual forma, loco, dejan botado a los hombres que tal vez dan todo, loco, por ellos. Y pues está la banda, man. Esta banda está chida, caballo.
0: Da vuelta, el mundo da vuelta, hombre. Vámonos con más notas.
3: Yo le doy gracias a Dios y a todas las personas que dejaron de comerse un pan por apoyarme para cuando a mí me dio mi parálisis, que recibí más apoyo de la gente particular que el peor es nada que vive conmigo.
0: ¡Qué barbaridad! ¡Soltame esa novela! ¡Soltame esa novelita porque la tenés ahí! ¿Por qué?
4: ¿Qué pasó, Saldaña? ¿Qué pasó, Saldaña? Se quedaron calladitas las mujeres con esa pregunta que le hice.
0: Es que no van a contestar, vos sabés que no van a contestar.
4: Pensando que las otras mujeres lo van a recibir con los brazos abiertos. Al contrario, se ganó el repudio de todas las mujeres. Creo yo, pues no sé cómo son las tóxicas.
1: Bueno, Luisito.
0: Ahí está una de las baby tóxicas.
1: Mi timita, esto así es. Y la vida, sinceramente, es una caja de sorpresas.
0: Es correcto.
1: Porque si todo fuera correcto, no sirviera esta vida. Pero mala onda lo que le hiciste más. En cambio, mi marido, te voy a decir, es hombre, porque a veces ella es chanchada de hombre, como se dice. Y también chanchada de mujeres, porque hay más mujeres que somos así. Pero me ha apoyado tanto en las buenas y en las malas con mi familia y todo. Entonces, uno conoce, ahí vas conociendo a las personas. Y cualquier cosa de mis enfermedades, ese hombre, ¿dónde? No sé por qué hay hombres que son así. Solo cuando tenés esto, no hay que ser así. ¿Por qué? Tienen que recordar que también el mundo da vuelta y tienen en tu familia, tenés tu madre, Dios te castiga de la forma al quien más vos querés.
5: Y... Mira, Luisito, te voy a contar algo que pues pasó, loco. A una brother que la familia de ella era bastante cómoda, la mamá pues estaba con, era su padrastro, manejaba la luz, el más billete, era cómoda la vida. Pues la mamá falleció por razones que todavía hasta el momento se desconocen. Fue por una huepiza, dicen, otro fue por X.
0: Ajá, ajá.
5: El mate es que mala onda, la madre loco cayó y fue feyuco su levante, ma. Y yo le apoyé, ma, literal, le apoyé, loco. Porque mala onda, convivió, jodió. Y eso es estar ahí en ese momento inoportuno que nadie quiere pasar. Y eso no significa que vamos a seguir como relación, sino como conocidos. Así como le pasó al ¿cómo se llama? Al Ronco.
0: ¿Al Ronco? Ajá, porque ya no había una relación ahí. Era de brother. Pero la apoyaste y no sabes en un futuro si va a necesitar de esa persona.
6: Cuchara ahí, Luisito.
0: Meta la cuchara, mi niño.
6: Yo también un caso similar ahí, Luisito, pues. Mi señora esposa, pues, lastimosamente así fue. Él me le dio cáncer de mama a ella, pero en esos momentos es donde el hombre tiene que demostrarle quién es y que los tiene bien puestos ahí.
0: Es correcto, ¿no?
6: Porque yo, por lo menos, yo nunca la dejé sola. Siempre estoy pues con ella, apoyándola en todo, aunque ya, gracias a Dios, pues, ella está ya en el proceso, pues, que ya el cáncer, pues, se le fue, gracias a Dios. Y entonces, ahí, pero siempre estuve ahí apoyándola. Tú sabes, porque en ese momento la mujer es donde en realidad necesita apoyo y ahí es donde se da cuenta con quién está, el varón que es uno. Entonces yo, pues, siempre apoyándola aquí y hasta la muerte.
0: Está bueno, está bueno. Excelente, mi brother. Escuchen, ahí está el brother.
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0: Un claro ejemplo por acá de esta novela. Claro que se gasta, que esto, que el otro, pero ya hay. Si Dios te dio prueba, es porque la vas a superar. Dios no te pone una prueba que no la vayas a superar.
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0: Sí, estamos capacitados, los espartanos, para cualquier cosa. Me van a decir ustedes, a ver, un espartano que se corra, le damos de baja. Automáticamente le damos de baja. No andamos aguantando de que, que le dio cáncer a mi esposa y ya me voy a ir con mi ex. ¿Qué es eso?
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0: Ahí es donde se tienen que fajar sólido como las rocas del mar.
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0: A ver, ¿qué tengo por acá? Qué bárbaro ese brother. Cris López, ¿qué pasó, mi niño? Nota de audio.
8: Luisito, mala onda. Ese más es mala onda, porque si la Aña lo ha apoyado, pero... O sea, es mala onda, pero... Ahí llega el karma, ma, y como... Bueno, ahí le va a llegar su turno.
0: Es correcto, ahí le va a llegar su turno, espérate. Esos tres doritos después, es rico ver esos tres doritos después. Y hombre, imagínate, se tuvo que despojar del carrito que tanto sacrificio le ha costado a ella para su medicina. Bueno, people, pórtense bien, mis niños, pórtense bien. Nada les cuesta. No sea cobarde ante los problemas.
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0: Sóquese los tostados. Los flojos, como decían en la mañana. Bueno, people, me voy despidiendo. Se va la novela. Recuerden que sigue la gira futbolera el día de hoy. Parque William Díaz, Altagracia. Parque La Menem, 2:00 p.m. Monseñor Lescano. 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Que hay muchos premios el día de hoy. Por allá va el Tilín, no se lo pueden perder, así que participen. 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
0: Portugal, España. Rabababa. ¿Quién pasará a la siguiente llave? No lo sabemos. Sigue. Radis, quedan con Aceret. Les trae toda la información del fútbol. ¿Quiénes son los lesionados? ¿Quiénes son los cambios prospectos de Portugal, de España? Los volantes, los laterales, portero suplente y también el coach. Se viene la pulvería. Ya.
10: 100 balas, negro, más de ahí.
11: Una M, ya salí de reunión en París.
0: Más de ahí, más de ahí, más de ahí. Ya está por acá, Cereca, así que agarre con ánimo en la tarde. Chau, chau, será hasta mañana.
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corazones lindos, ya por acá. Acérrate en cabina. Ay, vos, qué raro siento esto, Luis. Qué raro siento esto. O sea, es más alto el cosito del fondo. Nos cambiaron aquí unas cositas. No me adapto, pero es momentáneo. Me voy a tener que adaptar. Bueno, corazones, bienvenido a la pulpería. Ya está abrió, diría aquel, ¿verdad? Ya pueden venir a comprar su producto que quiera a esta hora. Con mucho gusto programándole al 7676-8271. Si usted se quiere agregar, con muchísimo gusto también, 7676-8271. Yo le voy a mandar su sticker para que sepa de que ya está agregadito a esta familia de la pulpería, ¿ok? Voy hasta las 5 de la tarde con vos. A las 5 se viene el Tilín en el Remix Play. Y luego Eric Mairena por las noches. Así está la jugada. Recuerden que ahorita Z está de vacaciones. Creo que le quedan semana y media ya para que esté compartiendo nuevamente con nosotros aquí. Así que, amores, ya está el WhatsApp habilitado. Bienvenidos a la pulpería.

0: están indicando que les avises a ustedes que exactamente vamos con la gira futbolera que tenemos, por supuesto, para ustedes, dedicada a nuestros queridísimos oyentes, en el Parque William Díaz. Escuchen muy bien, para que se vaya allá al parque, se anda en la calle, se dé su vueltín, para nuestros amigos taxistas, nuestros amigos motorizados, quien sea, puede ir ahí al Parque William Díaz en Altagracia. Así se llama el parque, William Díaz, Altagracia. Por si usted anda de esos lados también, puede aprovechar llevarse su respectivo premio y las degustaciones que llevamos de nuestros patrocinadores, que obviamente totalmente gratis, la palabra que nos encanta a nosotros, gratis. No. Así que acérquese si ve la unidad móvil de la Tuani. También puede pedir su bumper sticker. Yo creo que ahí andan para que pueda pegarlo ahí en su motito, en su carrito, para que ande ahí en la jugada con nosotros y que sepa que usted es fiel oyente Tuani. 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Ay, pues se me estaba olvidando el YouTube también. Ahí danos una manito arriba, no te estamos pidiendo más nada que ese pequeñísimo favor. Y solo por eso te vamos a dar un premio, ¿ok? Mucha atención en Altagracia. Para la gente que anda cerca de la zona, yo sé que uno anda en la trabajación, pero bien se puede dar un pequeño desvío por una buena causa. Parque William Díaz, Altagracia, ahí va a estar la unidad móvil con Canal 2 y los patrocinadores para que se lleve esos premiecitos a la casa. Hello, buenas.
1: Buenas tardes, Cere. ¿Me puedes complacer con Poblado Remix? Porfa, te escucho. Okay. 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
0: Sí me gusta, sí me gusta. Y recuerda la palabra mágica. No me le andes poniendo nada, no me le quiten nada, sino más. Palabra cortita, precisa, concisa. Así nomás. Palabra mágica que no puede faltar por acá.

0: me, mama.
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0: corazones lindos. Recuerden que estamos en la gira futbolera. Estamos el día de hoy, el día viernes. Vamos a tener estas dos fechas para que se me pongan las pilas en participar. Deme un momento.
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0: William Díaz, estamos el día de hoy, Parque William Díaz, ahí va a estar la unidad móvil El Tilín, y el día viernes le vamos a estar indicando dónde. Son dos fechas para esta semana para que usted participe y se lleve premisito de nuestros patrocinadores. Voy con ustedes, hola.
2: Buenas tardes, Aceres de Amor, estamos en vivo ahí, poneme Desperté Sin Ti, Noriel, por favor.
0: Está bien.
3: Buenas, buenas. Buenas tardes. Feliz inicio de semana, bebecita. ¿Quién es la señorita más linda de la pulpería? Pues
0: yo.
3: Aceré, mi amor. Feliz inicio de semana, bebé. Esperemos que haya pasado bien tu fin de semana. Aquí en celebración todavía.
0: ¿De qué, vos?
3: Pero aquí en vivo con Atuani siempre. La Tuani siempre en vivo con la Tuani. Y me pones ahí la cancioncita San Miguel, está voy en el día de hoy. Estamos en vivo.
0: Copiadito.
4: Señorita,
0: por favor.
4: Me pueden vender una musiquita ahí.
0: Usted dirá.
4: Una del Alfa.
0: Ok. ¿Pero cuál del Alfa?
4: Estamos en vivo con la Tuani. Buenas tardes y bendiciones, señorita Selén.
0: Gracias, muy amable. Pero no me decís cuál de la Alfa querés, yo quiero quedar bien.
5: Buenas tardes, Aceré, Dios te bendiga grandemente. ¿A qué hora van a estar ahí en el parque William Díaz?
0: Ahorita van para allá, yo creo que ya deben de estar ahí instalándose ya con todos los pereques. Ahí en Altagracia es para que se den su vueltín. Llévese alguito, ahí van a estar regalando bebidas, que chucherías. De todo un poco van a andar regalando ahí. Vaya, que es gratis, mi amor. Nada se cobra. Ahí todos van a estar regalando de todo un poco de los patrocinadores. Ustedes saben que cuando regalamos, regalamos en serio. Ya vengo con más. Ay. Creo que ahorita todo el mundo anda en la onda del partido, ya vivo. Me dejaron puesto el partido hoy. Se fue Luis, se fue Tilín, nadie me lo dejó. No puedo estar chismeándole ni ustedes. Ustedes van a tener que chismear ahora. ¿Cómo va ese partido jodido?

0: Me avisan, por favor, corazones lindos, cómo va a ir el partido, porque aquí ya vi que no va a poder verlo, ajá. Señorito.
1: Muy buenas tardes, la siga Tuani Aceré en cabina. Tal vez me complace con la música Súbete de Lirka en la casa, Súbete de Lirka en la casa de San Andrés de la Palanca. Y estamos en vivo con la chica Tuani en cabina.
0: Claro, está bien.
2: Néstor Abraham López, estamos en vivo con la Tuani.
0: Excelente, amigo. Bienvenido a la familia Tuani.
2: ¿Cuál es la dirección de ese parque por donde queda el palí? Voy desde Acahualinca hasta allá ahorita.
0: A sangre Cristo. Yo lo sé que es en Alta Gracia, fíjate que no sé, corazón, ya me la pusiste difícil ahí.
3: Avisan, por favor, corazón, ¿cómo va a ir el partido? Porque aquí hoy te va a poder verlo.
0: Ah, el reporte ahí. Bienvenido también al señorito Junior, a la familia Tuani. Gracias por el reporte. Ya voy a subir la foto, tengo demasiado reclamo. ¡Qué bárbaro! ¡Qué bárbaro! Ya sé que se puede subir esta, ya la voy a subir. Obligada, pues obligada, pero ahí la voy a subir. Recuerde que tengo espacio, amores lindos, 7676-8271. Voy a dar chance lo del partido para poder seguir con los segmentitos. Y que traigo unas cosas que quiero que, como dicen, que ataquen y atacar. Ustedes pueden seguir solicitando sus músicas que ahí las voy a ir acomodando. O bien al 2222-5790. Por supuesto, más adelante recomendaciones que no falten acá.
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0: Ah, seré.
2: ¡Tu pequeñita, papi!
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2: Una noticia de la farándula de última hora, aproximadamente hace 40 minutos, se acaba de divulgar la noticia que la artista de la famosa canción Party Rock de Elemin Fayo, o el Linfao, como le quieran llamar, como lo conozcan ustedes, la canción famosísima del 2011, la mujer que al final sale, que no sé si ustedes que se acuerdan, ella falleció a sus 37 años el día de hoy, las causas aún no se saben. Aún no se sabe por qué murió. A ver. ¿Se acuerda de esta parte de la mujer? Esta fue la que se acaba de morir, señora, a los 37 años. Británica. No se saben las causas, pero la pobre, pues, hace 40 minutos revelaron que falleció lamentablemente, bien bonita la jodida. Pertenecía también a otros grupos, pero este fue su mayor éxito con este de Linfao. Aquí los chismes no pueden faltar, ¿verdad? Por supuesto que en la pulpería los chismecitos tienen que ir sí o sí. ¿Qué vamos a hacer? ¿Ves lo que decía yo? Tengo que subir fotos para poder, digo yo, trabajar aquí. Ajá, corazón bello.
4: ¡Buena!
2: ¡Hola!
4: ¡Buenas tardes! Dios mío, esta señora debe andar chismeando con la venta de tortillas porque es una grandísima chimbosa. ¡Buena! ¿Quién es, hombre?
2: ¡Hola, hombre!
4: Señorita Ceret, mi amor. ¿Cómo estás, dulce, bella, hermosa princesa? Estamos en vivo, mi amor.
2: Aquí estamos, corazón lindo. Viviste coleando. 2:00 p.m, en honor pues al fallecimiento de esta mujer, voy a dejar la canción. Qué lástima, oh, tan joven, 37 años, pero sabemos que cuando mueren joven a veces dicen que es por sobredosis, otras porque el marido la desvivió. Hay muchas razones que supongo que más adelante les voy a tener la chisma completa. Se viene la rolita después de los comerciales.
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0: rasa dia.
1: Apa kenyi tak papi. Está la calaca, como le dicen ustedes, anda fatality, llevándose a jóvenes. Yo aquí indagándome, leyendo un poquito, es increíble lo que me estoy dando cuenta. Solo quiere beber sangre joven, vos, ¿ah? Qué horror. Ni digo quién es más. A ver por aquí. Y entonces, amigo.
2: Buenas tardes, hermana Sarecita. Oye, mira. Sí, mala onda que falleció. Algo le pasó. Se la llevó la calaca. Oye, está buena la rola, así estamos en vivo, seré.
1: Ya se está haciendo viral la noticia de ella, de hecho. Imagínate, 37 añitos todavía con la leche, la magia. En los dientes me refiero. No me vayan de mal pensados. Estamos haciendo un pequeño cambio, señores, con la gira futbolera. Van para Monseñor Lezcano, para que se acerquen de esa zona. Ya les voy a estar indicando con exactitud. Monseñor Lezcano, la unidad móvil se tuvo que mover por fuerzas mayores, así que ahí nos perdona, pero nos disculpan, ya no es cosa de nosotros. Monseñor Lezcano para la gira futbolera. Está fácil, muchachos, llevan canchas, llevan balones, llevan camisetas, para que ustedes puedan ganar con nosotros, por supuesto, en esta gira futbolera.
3: Yo con Atuani, señorita Cere.
1: Así me gusta.
3: Parque la Menen. Soy de Alta Gracia.
1: Ya estás ahí, pero me están diciendo que se movieron o está ahorita ahí, allí. Me están indicando pues para poder anunciarles y ustedes puedan dar bien con la ubicación. Saludos, señorito Marlon Borges. Gracias. Les digo, pues, que hay recomendaciones, como siempre. Una recomendación deliciosa, mi favorita, diría yo. Una recomendación que se ha vuelto mi favorito. 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Nos encanta, que por cierto es uno de nuestros patrocinadores para esta gira futbolera. Ahí andan con el Tilín, con todos los muchachos, con el Tin, Robert, Vigarnis, Nanilo, le digo yo. Entonces, yo sigo complaciendo.
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0: indicaciones, corazones lindos, hay indicaciones ya para que la menen en Monseñor Lezcano. Yo creo que así, ¿eh? La menen en Monseñor Lezcano. Ya están ubicados por ahí para que se den su vueltita a los que andan de ese lado. A buscar sus cositas de gratis, sus cositas para... para llevarse a la casita esos premios. Tengo algo que decirles y espero que no les sea, digamos, algo aburrido para ustedes. Quiero comentarles porque es una causa que se ve a diario y que no le ponemos mente porque la familia y que la familia y que la familia. Las tres veces en las que debes de decirle no a tu familia, aunque te arde el chiquitriqui, mi amor. Esto es así. A nosotros la mayoría nos han enseñado a quedarlo todo por la familia, sacrificarnos por ellos, pero a veces, por paz mental, lo más sano es que uno se tiene que alejar y aprender a decirle no es no. Y eso no te hace mala persona, ni menos, ni nada por el estilo, porque también te suelen señalar de malagradecido. Así que las tres cositas que debes de hacer, aunque no estés de acuerdo, aunque te duela, es preferible. La número uno es cuando te piden el famoso dinero prestado, señores. Si has perdido amistades, no dudes que vas a perder a la familia también, a que se vayan a rechar con vos, como lo decimos nosotros los nicaragüenses. ¿Qué te puedes esperar si has perdido amistades ahora con la familia? Es la misma vaina. Y este es el clasiquito, de hecho, que le presta al primo, que le presta a la tía, y de hecho es la mitad de pleitos de los familiares. Que el tío, que el tito me juró que la otra semana, que para papá, que peripipi. Cuando llega la fecha, en vez de que ya quedaron de acuerdo ustedes, mire, tu tito lindo que te dijo la otra semana, vení, le cobra a tío, ¿se acuerda de lo que hay, tito lindo? Ya se hacen los ofendidos porque le recordaste la deuda, ya se hacen los pulcros. Entonces, eso se va a perder el dinero y de paso vas a perder la relación familiar. Las reglas que le digo en esta número uno, solo presta lo que estés dispuesto a regalar. Literalmente mejor regala ese dinero y dalo por muerto porque ya sabes que ese dinero no vuelve para que lleves las cosas en paz con la familia. Si no podés o querés decir que no, simplemente usted dice que no y punto, que no tiene, que no puede, algún chorro mareador. Así ese resentimiento por esa deuda no te va a quedar. Es lo más sensato, es lo más sano, que ese famoso préstamo que se hacen entre familia nunca termina bien y es mejor que te predispongas a que ya perdiste ese dinero. Creo que muchos hemos pasado esta experiencia, ya sea con un amigo o con un familiar. La número dos, escúchame muy bien, te volvés el paño de lágrima y el cajero de todos. Quédate con los niños un ratito, ya vengo, voy con las chavalas a salir. Es que fíjate que estos chavalos me quitan tiempo, yo no salgo, haceme el favor, te dice el chorro mareador. Solo por esta vez, dale. Y sin darte cuenta, vos sos el que resuelve la vida de todo mundo. El que preste el carro, el que pone la casa para los bacanales, el que siempre pone más para la sopa o para los asados, el que saca de apuro en todos los aspectos. Una y otra vez siendo la misma personita vos al que agarran del salveque. Así que ayudar una vez por amor no es pecado, señores, porque uno le tiene cariño a su familia, por supuesto. Pero ser la carga de siempre de todo mundo, mi amor, eso agota energéticamente, mentalmente y porque también no tenés obligación con nadie. Así que aprende a cargar solo con lo tuyo, que suficiente uno tiene personal como para andar cargando con los demás. Y por último, escuchen muy bien lo que les estoy diciendo para que lleven mejor la armonía y la paz entre los familiares. Aprender a decir no, no nos hace pecadores, no nos hace malas personas, no es malo, es poner simplemente límites. Yo siempre recalco esta palabra, para todo hay límites. La número tres, cuando usan la culpa para controlarte. Este sale siempre bien para los familiares, de hecho. después de todo lo que hicimos por vos, la familia es la familia, y que vos sos loco, y ahora qué te pasa, y ahora de qué te crees vos. Eso ya no es cariño, mi amor, eso ya es chantaje lo que te están haciendo emocional. Y ceder por miedo a quedar como el malo, ya les estás dando la llave para seguirte manipulando. Ya saben de que ya te tienen en sus manitas y van a poder seguir haciendo y deshaciendo con vos. Di que por tus miedos. Aunque a uno le tiemble la voz, señores, es lo único que a uno lo enseña a respetar. Aunque a mí me tiemble la voz, yo le digo no y punto. Pero es poner tu lugar, tu respeto. Nunca falta también los que se bajan con el otro. Decir no a la familia, vuelvo y repito, no te hace mala persona, te hace persona de poner tus límites. Te hace una persona más bien de verdad, solo que incomoda. Te incomoda, pero también incomoda a quien se acostumbró a que nunca vos tenías la palabra no en tu boca. Estas tres cositas, señores, recalcarlas no está de más, porque siempre nunca falta el pendejete de la familia, que todo tiene que sí. El que no pone límite, el que se le montan y ya no te los puedes desmontar. Me llama la atención haberles dicho esto, porque se han escuchado unas cosas aquí vos, en esta pulpería y en este barrio, que no tienen idea. Incluso cositas ahí a mi alrededor que me he visto. Yo digo, qué tristeza no poner límites. Lo agarran como pendejo. Y hoy en día yo tengo a alguien conocida que de hecho a su propia hermana le dice madre, porque la crió más su hermana que su propia madre. Imagínate vos. Yo nomás digo, ajá.
1: Buenas tardes, Cele, buenas tardes, buenas tardes. Puedes ponerte el boom boom de Capo. Dale, bonita.
0: Ok, me gusta. Una de mis canciones favoritas del Capo. Boom boom del Capo. Ya la tengo por ahí. Dígame, señorita, usted.
2: Buenas tardes, con corazón, al estar en el campo en vivo ahí, sonarme Memores Pobres de Arcángel, por favor.
0: De Arcángel, ¿estás seguro? ¿Estás seguro que Arcángel? Corregime.
3: Pásale, es mejor molestar a las personas externas a la familia, porque muchas veces la familia no te ayuda y te juzgan.
0: Sí. Ya,
3: en mi caso, yo a mi hermano le presté $3,000 para comprar mi primer carro, hermano, no me lo quiso prestar. Entonces tuve que buscar a una señora que no me prestó $3,000, sino $6,000. Después que yo dije, mi hermano lo cuidé, lo cuidó mucho y toda la onda, como tiene plata ahora el maje, está bien. Uh-huh. Dije yo, ¿qué es lo que pasó? El maje le vaciaron las cuentas, le robaron el efectivo.
0: Se fue el audio, corazón, pero sí, fíjate que yo he escuchado eso, incluso trabajarle a la familia es problema asegurado. Es preferible trabajarle a un desconocido que a la propia familia, y te lo dice la voz de la experiencia, mi amor. Trabajar con la familia es la peor decisión que uno puede tener. A veces yo sé que la necesidad tiene cara de perro, pues, pero hacelo temporal. No te quedes ahí ilusionado que tenés asegurado algo. Mejor hacerlo temporal y buscar otros senderos, porque tenés pleito seguro por cualquier cosita estupidita. Preferible, señores, molestar a la gente desconocida que a la familia. Parece mentira, pero sí.
2: Detonidad y corazón, detonidad y perdón, disculpa.
0: Ah, bueno, pues solo quería corregirme. Amor de pobre. Ok. Vamos con esas entonces y espero que este pequeño mensajito me les haya llegado para que no estén de pendejete.

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0: Teresita, así me pasó a mí, la verdad. Yo ayudé a apoyar a mi hermano porque estaba pues ayudando a mi papá en la finca con un salario casi de 12,000 palos córdobas a la semana. Y pues, ¿qué hice yo? La verdad, por el amor y por el esto que el otro, el mal lo agarré en bacanal, bacanal. Y después me sentí culpable porque pues yo estaba siendo el causante. De verdad, de darle una ayuda, yo lo estaba incitando a que se volviera descontrolado. Así que yo lo que hice fue cortarlo, irlo cortando con 7, después con 5. Cuando miré, ya no le estaba aportando al más, y el más tuvo que buscar trabajo. Y le dolió porque vos sabes, ya no era, el más estaba volviendo muy vale todo. Y eso pues para mí me sentía como que hey, si era una ayuda, era para que vos te pusieras plan Batman. Y lo miré como que yo lo estaba haciendo, destruyéndolo.
1: Ya ven pues que hay casos, y sin querer queriendo yo lo dije, así de la nada, que aquí habían casos, por lo que hemos escuchado. Incluso hemos sido testigos de algunas cosas también a nuestro alrededor. Para que vean que lo que yo hablo no es falaya, mi amor.
2: Hola, hola, hola. Qué tuani. Qué tuani verte, Azaret.
1: Ay, qué bello, hermosa. Muchas gracias.
2: Estamos en vivo. Oye, regálame la música de Zion y Lennox. Okay. Sundada.
1: Excelente, va para la lista.
2: Saludos.
1: Saludos, señorito Rudy, gracias por el reporte. Ya están allí mandándome mensajitos que están ubicados en el parque de Monseñor Lescano. Gracias, Rudy. Esperemos que te lleves premios, te lleves degustaciones. Divine, divine. Saludos a Cristian González también, que está en sintonía de los 100.3. Al señorito Melvin Rosales. Buenas tardes, señorito. ¿Qué tal? Vamos a ir a lo que siguen solicitando aquí, si les complazco de verdad. Ustedes saben de que tardadito, pero segurito yo les cumplo a ustedes con sus canciones. Así que no se vayan a despegar de la radio. Voy hasta las 5 con vos.

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0: llorando también. Se quedaron, pobrecito Portugal. Adiós, cristianito, farandulero, bye. 1-0 quiere decir que estuvo potente ese partido. Joder, hombre, que lo voy a pegar una real. Aparte que lo voy a rebanar a Tilín, que lo voy a acabar, le voy a pegar su real porque no me dejó puesto el partido. Solo él sabe qué página ahí es el escamote la que está pasando. Pobretito, yo juraba que tenían oportunidad, pero estaba con la duda. Sabía que le iba a dar duro a España. A veces confiarse mucho, señores, te sale el tiro por la culata. ¡De la humuela shot! Pobretito, es que no me pasa. Yo juré que iba a pasar también por tu... Pobretito, ajá.
1: Buenas tardes, Seren, mi amor. ¿Qué pasó, bebé?
0: Aquí casual.
1: ¿Qué me hiciste a
0: Z? Está de vacaciones, supongo que hasta hoy te desconectas después de una semana. Hay gente que se reporta una vez por allá.
2: Muy buenas tardes, la chica Tony a hacer en cabina. Me complace con la música Somos de Calle. Estamos en vivo.
0: Está bien.
3: Buenas tardes, Cere. Ponemos una rola ahí de cultura profética. Saca, prende y sorprende. Estamos en vivo.
0: Por supuesto. ¿Y entonces qué hay que hacer, señores? Celebrar. Perdieron apuesta. ¿Cuánto apostaron? Cuéntenme. Pobre mi amigo Luigi, acaba de perder dinero también, creo yo. No sé si ganó o perdió. ¿Cuánto perdieron? ¿Cuánto apostaron? ¿Se celebra o se llora? ¿Cómo es el asunto aquí? No sé.
4: Sí, buenas tardes. Voy a hacer, ponete lo mal, este quiere grip y push.
0: Ok. Vamos a ubicarla ahí. Ustedes me dicen, tírenme la chisma, no se queden con eso.

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1: Ajá. Oye, Cere, fíjate que yo iba a apostar porque un brother me dijo, pues tenemos que apostar. Hay una aplicación bastante conocida acá. Y mira, loca, no. Naira, dije, yo no voy a apostar si los dos son cañones. No, no, no, así es como perder el billete. Y fíjate que yo iba precisamente pensaba que iba a eliminar a España. Iba a apostar a favor de este jodido de Cristiano. No, así no.
0: Imagínate, Portugal. Hubieras perdido realito, pipito. Yo por eso también yo dije, yo no sé qué gana el mejor. Aquí estaba en la discusión con el Luigi antes que se fuera porque yo sabía, son dos bestias, ¿eh?
2: Azaret, cúmpleme mi capricho. Quiero escuchar aquella música que dice Andar Conmigo. Eres Julieta Venegas. Yo sé que tú sabes cuál es.
0: Mira, compartimos gusto, corazón. Me encanta esa canción, me encanta esa artista. Es de mi infancia, pero esa canción no la tenemos, corazón bello. Con costo tengo la de Bad Bunny y ella te la puedo poner como reposición. No sé vos, pero yo sí la voy a poner en reposición, por lo menos que es Julieta con Bad Bunny. Buena rola, corazón, pero ya sabes que somos una radio urbana. Así que ahí la dejamos, esta rolita.

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1: 15 minutitos para las 4 de la tarde. Ya solo me va a quedar una hora y 15 minutos para alargarme yo. Invitándoles que se vayan a Facebook a ver todo lo que se vivió en esta gira fulgurera del día de hoy. Sí, del día de hoy. Vaya como buen chismoso, buen chismosa. Y así se puede animar para este próximo viernes, que les vamos a estar indicando dónde vamos a estar. Y así usted se anima a participar, que vea que es de la manera más fácil. Todo relativo al fútbol, señores. A ustedes que les encanta, lo hicimos por ustedes y para ustedes. No hay excusa para no asistir.
2: No te preocupes, Azaret. Todo lo que tú me des va a ser bienvenido. Igual me gusta. De igual manera, bueno, una música de Bad Bunny sería la de Amor Foda, además de eso.
1: Está bien. Ya te lo voy a poner más adelante.
3: Muy buenas tardes, Latuania y Cerecita. ¿Cómo está, mi niña? Aquí, quiero un temazo musical, mi niña, de Tiny, Ozuna, Yanuel, ahí, Adicto. Y estamos en vivo siempre en la sintonía de la mejor radio del país. Latuania 100.3, siempre activado.
1: Eso, en vivo, corazón.
4: Deben estar llorando los madrilistas, los que hablaron una mañana que iba a perder España. Pobre.
1: Yo eso mismo dije. Espérate que venga Tilín, el chorro mareador que se va a armar aquí.
5: No sé, déjame acá de poner vivo y ojo. Mis ojos lloran por ti.
1: Mis ojos lloran por ti. Vamos a buscarla. Ahí la tengo, pues. Voy entonces.

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9: ¡Qué frío! ¡Shh!

0: en vivo. En vivo.
1: ¿Quién es ella?
0: Ah, seré.
2: Tu pequeñita, papi.
3: Tu pequeñita, papi, dándote las mejores recomendaciones. 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Hello.
4: Buenas tardes, Azare. Estamos en vivo. Aquí abuevado porque perdió Portugal. Maciel con la mujer una semana de dos mañaneros. El de la comida y el del otro. Y ahora ni comida ni nada. Se pucha.
3: Eso pasa por ser confiado. No dar el beneficio de la duda. Yo no creo, se escucha que sos labioso, porque para hacer ese tipo de apuesta la vas a salir convenciendo y vas a ver, no te preocupes, Pipi. Tu comidita y tu puchainita va a estar ahí.
5: Azale, Azale, ponete la villa ahí, por favor, dale, que estamos en vivo.
3: Está bien, saludos también para el señorito Elder Díaz desde Costa Rica. Gracias por el reporte ahí, señorito. Si usted quiere agregarse a esta gran familia, estar jodiendo ahí con el Tilín ahorita en el Remix Play, solicitar algún tema en el Remix Play, o en general están en la programación, bienvenido sea desde ya. Te voy a dar el número 7676-8271. Ya mismo te agrego personalmente, te contesto y te mando tu sticker.
6: Azaret, Azaret, una pregunta. Tengo una gran duda. ¿Tú tienes pareja?
3: Sí, yo le he dicho públicamente, yo soy casada, corazón. Yo estoy hasta la santa, ya sabes vos qué. Aunque a veces anda ganas de tirarme en el volcán Masaya, dice, pues, pero aquí estamos. En lo que cabe, en lo que se puede. Pero sigamos, pues sigamos.

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3: ¡Vamos, amigo!

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1: Quiero decirles algo muy, pero muy importante, porque sabemos de que nunca falta esa persona alrededor de nosotros. Y es que nunca, pero nunca, escuche muy bien, se junte con gente que todo lo ve caro, que siempre anda con una quejadera hija de su mamá. No se junte con esa gente pinche. No se junte con gente que se vive quejando de la vida cada rato, porque a mí que esto y que el otro y que para papá y peripipi, pero es que es quejadera tras quejadera, que la quejadera trae ruina, señores. Deje de quejarse. Que ando en bicicleta o ando en moto y yo quiero andar en carro, agradezca porque tiene moto y otro anda a pie y anda en ruta. Deje de quejarse, hay que agradecer, porque si uno es agradecido, las cosas vienen por abundancia por sí solas. Si usted tiene algún compañerito que se queja y que ya no me dan los días, y que estoy, que esperan, pues que no, quítate de ahí, que trae ruina. Esa energía se pega, esa energía negativa. Y lo tengo yo más que comprobado. Tómalo como brujitix, como querrás. Me contaron hace poco una anécdota. En mi family, pero no le voy a decir de quién. Resulta que la doña quejadera en la casa, y esta otra persona trata de ser lo más optimista posible a pesar de lo que ella está pasando, porque son dos mujeres en este caso. Está siendo optimista lo más que puede, no traer a la desgracia. Porque recuerden lo que yo les dije también, la palabra tiene poder, señores. Resulta que sabemos que estamos teniendo un poco de dificultad con lo del agua en distintos barrios de Managua. Y ya estaba después llegando todo normal, el agua como antes, dice, pero esa quejadera que venía hace días de la doña en la casa, y eso que era visitante, que le estaban dando un espacio por unos días, vos sabes, esas visitas que vienen fuera de Managua. Resulta que la muchacha esta le ofrece a la señora, mire, voy a si quiere, a lavarle su ropita para que la tenga al día, le dice. Y has de creer vos que no, en cuanto le dijo eso, de tanta quejadera que ya tenía, no regresó el agua, la lavadora dejó de funcionar. Todo que se diera cuenta, el agua y la lavadora, que era ropa de ella, no funcionó. Y dice que un día anterior lavó de ropa de ella, la de su mamá, la de su hermano, la de lo no sé quién. ¿Cómo será? Me dice que esa señora andaba una tensión, una energía horrible. ¿Cómo me la pegó? Y yo inmediatamente le dije, a mí no me esté diciendo nada en mi casa, por favor, le dice, este tipo de cosas, porque usted me está trayendo a la desgracia aquí. Yo rechazo todas esas palabras suyas, le dice, porque yo no puedo permitir que esto pase más en la situación que uno está. O busca cómo ser optimista, o busca cómo orar, o busca qué hacer, le dice, pero aquí en mi casa no. Esta mujer se paró con huevos, señores. Y usted, ya le dije que tiene que poner límites. Si esta persona que está cada rato en quejadera, quítese de ahí mejor. No esté escuchando quejaderas, porque eso se pega. Y si usted quiere ser abundante, bendecido, aléjese de ese mal. Fuchi, fuchi. Haga caso, consejo sano para una vida mejor. Hacele caso a esta mandita loca y vas a ver. Los resultados van a ser diferentes. No que esto está muy caro, que está de pincho, que está esperando que vos le des. No, mi amor. Lo bonito es pagar sin ver. Ahora, yo ya les he contado eso también, que vas a un lugar y te salió un poquito más del presupuesto. O sabes que está cara la cosa, pero la querés muchísimo, ya sea comprar un antojo X cosa. Y venís vos y decís, ala, ya me arrepiento de haberme comido ese cóctel, mejor hubiera pagado el agua con eso. Ley de la atracción, mi amor, te estás alejando que ese dinero se te regrese por estarte quejando. Si te vas a comer esa agua, cométela con gusto, con ganas, y paga sin pesar para que eso se te regrese. Pero que lleves a alguien, la que no hubiera gastado en sí, que para papá, chiquito lindo, y va a ver que ese dinero para recuperarlo va a gustar como 5 meses recuperar el dinero del coctelito. Mucho cuidado, señores, con quienes se juntan. Y nunca se dejen pisotear su sombra también. Hay secretos en esta vida ocultos que uno no sabe, pero que sí. Y existe. El yin yang no es de más. Existe el mal, existe el bien y el mal. Así que si usted sabe que tiene un compañero así, chao, bye, me le dice. No, papito, quéjate en otro lado, delante de mí no hay, me perdonas, pero me disculpas, decirle, pero no puedo. Me incomoda eso, fíjate, escuchar, decirle, no tolero ese tipo de cosas y mejor hacerlo solo. Fíjate que te lo recomiendo que lo hagas solo, no lo hagas delante de nadie. Estás ayudando a otra persona, de paso. Tirarle un chorro mareador en pocas palabras. Hay que agradecer, señores, que eso se te regresa. Yo les conté también, creo que la semana pasada, y les dije también que hasta para aprender a orar uno tiene que saber pedir. Agradezco porque, ay, que estoy comiendo arroz frijoles. Gracias, Señor, porque tengo por lo menos el plato de comida hoy. Ay, que no me quiero ir en ruta. Gracias, Señor, porque tengo el pasaje para irme en la ruta. Oiga, qué diferente se escuchan las cosas. Aprenda, señores, a tener que medir sus tapitas. Y lo voy a decir. Hay que saber interpretar que no quiero ir a trabajar, pero gracias, Señor, porque tengo trabajo y otros están buscando y no han encontrado.
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1: ...4:32. Ahí les dejo, pues. Es que uno en el camino aprende, doñita, no me critique. Uno aprende con la lección de la vida, cuando uno lee, cuando uno se indaga. No solo todo es de TikTok, TikTok basura. TikTok también, donde uno tiene que indagarse un poquito, cosas interesantes, ¿no crees?
4: Agradezco. ¿Y con quién peleas, mi amor? No sea así, dime, cuenta. ¿Qué sucede para que nos comentes esto?
1: No sucede nada, corazones. Solo agarre el consejo y va a ver qué diferente va a ser su vida. Va a ver las cosas desde otro punto también. O no hay, pero mañana sí, decís vos. Y así sucesivamente. Tú sabes que no peleo con nadie. Cuando yo peleo, créanme que las cosas son diferentes. Tiro unas puyas que no me aguantan.
5: No es por nada, pero fíjate que hacen falta esas pláticas con buena noche. Sí, hombre. Cambiar con Eri Mairena, hombre.
1: Ve que a puro pleito la gente entiende. Hablando se entiende la gente, así les gusta que le hable pesado para que entienda. Y solo me falta tener una regla y darle en las nalgas a ustedes. Eso es lo único que me falta, porque tapa lo que tengo. Ajá.
6: Ya sabes, hacer una pregunta. Si vos estás viendo una película de terror, que ya es demasiado, o sea, de miedo, digamos, y enfrente del tele tengas un espejo, ¿crees vos que es malo eso?
1: Claro.
6: Y cuando estás, ya saben, el cuchiplancheo con la tóxica o con tu novia y estás volteando los ojos como el exorcista, ¿crees vos también que sea malo o no?
1: Señor, estas preguntas con las que salen vos. La película del miedo con un espejo, sí. Y sabes que el espejo es un portal y atrae a esos espíritus chocarreros, ¿verdad? Ya hemos hablado del tema. A ustedes se les olvida lo que yo les digo, ya vi. Lo otro, pues, en un motel es normal, pues, pero ¿y en tu casa que estés haciendo eso? Si lo haces con frecuencia, sí. Hay atracciones lujuriosas después.
7: Ajá. No por nada, pero yo busco una mujer que sea pleitista conmigo.
1: Ah. En Nicaragua sobran, sí, corazón. Nicaragua son esas, las que están a la orden del día. No sé, falta de confianza la tuya, corazón.
8: Buenas tardes, Cere. Poneme una música ahí. Baby Rasta y Gringo, pide un deseo. Estamos en vivo. Desde aquí el Rama.
1: Voy a buscarla, está bien. Espero que ese dato les haya llegado. Oiga la musiquita.

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0: 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Ajá.
1: Buena tarde, ya seré, amor mío, corazón de otro.
0: Pleno lunes en Marín.
1: Ey, ya seré. Ajá. ¿Cómo se llama esa canción que está sonando? Bueno, que ya pasó hace ratito. Que el coro parece que como que están echando una macumba. Tal vez me regalás el nombre, ya seré. Y relaja tu corazón y deja volar tu alma. ¡Feliz Navidad! ¡Estamos en vivo!
0: Es lo que yo digo. ¿Cómo me lo tengo medido? En pleno lunes y en marihuanao, no te digo. ¡Ay, señor! Mejor matame cuchillo pum pum. Esta gente no va a cambiar, ya vi, ajá.
2: ¿Dónde la compraste, chiquito?
0: Yo también quiero de esa para enviarme, pipí. Que nos diga el tics, ¿verdad, Jagrito? Trabajamos más nice, creo. Bueno, con respecto a tu pregunta, yo creo que es la canción Dichabate. Son cubanitos, corazón. Dichabate, así se llama. Mientras con una rolita que teníamos rato.

0: Gucci.
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Yo bailar con corazones lindos, pero ya se quedan con el Tilín en el Remix Play. Será hasta el día de mañana que nos escuchemos. Ya mañana vengo a las 6 de la mañana. Le toca a Luigi abrir a las 5 de la mañana en el Basilón. Y luego de 1 a 5 de la tarde, siendo suya, mi amor. Despachándole hermoso.

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es feliz arranque de semana. Hoy vengo serio. No quiero que me molesten. No quiero que me digan nada en Portugal. No quiero nada de eso. No quiero huigareo. No quiero nada de eso. Estoy alegre, contento con mi camiseta de Portugal y que me eliminan al Cristiano.

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1: Buen tío, ni modo, nos queda Francia. Ve una viejita por ahí que me complazca con la camiseta de Francia. Así a lo descarado, a lo sinvergüenza. Total, me han dicho y me dijeron que la pena se hace para robar. Por favor, la de Mbappé, talla L, elefante.

0: bien lindo de Marantón.
1: ¿Cuál de Moy?
0: Bien lindo de ahora quién lindo de Marantón. No hay falla, Tilín. Estamos ahí respaldados todavía con Francia, Tilín.
1: ¡Vamos con Francia!

0: eliminaron a la niña.
1: ¡Ey, respétamela, respétamela! ¿Qué pasa? ¿Qué pasa?
2: Ahora está tu Portugal.
1: A la gran... ¡Basta! ¡Basta! ¡Basta! ¡Basta!
3: Aquí estamos en
4: el... 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
1: Sí.
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0: lo que sea.
1: Oye, Tilinazo, no te sabes la última, madre, no jodas. Se mamó el ternero. El sábado se mamó el ternero. Se fue el balde y se fue el mecate. Ya te imaginarás de quién estoy hablando.
2: No me digas que el tío Imer se fue ahí. ¡Bárbaro, tío!

0: Pero si Portugal va para los cuartos.
1: No te creo.
0: Pero para los del hotel.
1: Sí. ¡Mire, Martel! ¡Está bien, hombre! ¡Cada vez!
0: Oye, con de mala nueva rola que salió, la de Cristiano sin Mundial.
1: ¡Uy, se jodió viendo! ¡Dame tranquilo!
0: Ponete ahí, la niña está triste.
1: Va a seguir. Va a seguir. Cada vez que...
2: Dale, Tilín, dale, Tilín, del maestro Gilberto Santa Rosa. Conteo, no sé si se llama 10. Dale, que están bombidos.

0: deliciosa de salsa ahí con M para alegrar la tarde. La niña está triste, que tiene la niña, que debe de hacer.
1: Va a seguir oyendo.
2: Pilín, hazte un paro, ponete pobre la María.
1: Oye al otro, malditas.

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7: 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Estamos perdiendo la hora por la mitad, son las 5, las 5 y media, 5 y media. 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Bueno, ahora, damas y caballeros, alisten el WhatsApp.
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0: Me encanta la canción ahí, Ángel Mandí, nena, de San Nena, toma un día.
1: ¿Cuál es?
0: Chilimotín, me encanta la canción ahí, Ángel Mandí, nena, de San Nena, toma un día.
1: Hay algo en ti. Son seis, recuerden. Son seis de San Aguilero.
2: Tilín, tilín, doncella.
1: Doncella, esa no puede faltar. Vámonos por este lado.
0: Seré yo, seré yo.
1: Seré yo. Quedan dos, espacio para dos.
2: Tilín.
1: Sí.
2: Hay algo en ti.
1: Está bien.
2: Dale, que aquí voy en el tráfico, que está con los diablos.
1: ¡Diablo! La cebolla. Dos más de Zion y Lennox. Y te presento el siguiente artista. 22-22-5790-7994-7676-8271. Dos más de Zion y Lennox. Para que escuche, ya tenemos Sundada, Hay Algo en Ti, Doncella y Seré Yo.
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1: Ahora vamos con Anuel, doble A.
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1: Recuerde, son notas de audio,
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1: Vamos con Anuel doble A, las de Anuel,
2: cabrón ser yo de Bad Bunny con Anuel.
1: Está cabrón, ¿verdad? Está. Vamos a eliminar ahí. Está. Vámonos, otra de Anuel.
3: Secreto de Karol G, Anuel.
1: Secreto. A buscar otra más,
4: Sufro de Anuel.
1: Déjame ver. Sufro. Anuel. Vámonos aquí con Gabrielito.
5: Amanece de Anuel.
1: Amanece, que la cerró la esa. Vamos aquí con Juan.
6: Este Pacto Remix.
1: Vámonos con Dennis.
7: Son las bolitas son putas de Anuel
1: AA. Ok.

0: de ayer.
1: Más rica que ayer. Y cierro la última.
2: A ver, ponete China ya, ¿no?
1: Y la de China, seguro. Vamos primero, Zion y Lennox. Yes.
3: Vamos a enseñarle.
1: Attention.
3: A los que no sepan cómo era que sonaba.

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1: Pero bien, bonitito, caminando para las 6 de la tarde, lunes 6. Un día triste en el fútbol. Un día lamentoso. Un día desagradable. Y ahora, vamos a la mezcla de Anuel.